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1: Muy, pero muy buena noche, buena noche, buena noche, buena noche, buena noche. Muy, pero muy buena noche a toda la amable audiencia de Tamás Stereo 103.9. Aquí estamos, generando la buena música del coropo, la buena música del folclor nacional. 120 minutos de folclor de arpa. Cuatro maracuipaco. En la parte técnica me acompaña Darwin Vega, la musicalización del doctor Julio Vesga, la dirección del señor Manolo Dávila Bogotá. ¿Quién les habla por acá? Este servidor y amigo de todos ustedes. Yo soy Ender Jesús Angola. Y les digo, feliz y bendita noche. Bienvenidos a Sentimiento.
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1: 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Pero muy buena noche, de verdad. Agradecerles de una manera muy especial a todos ustedes por estar allí, listos, prestos y dispuestos después de escuchar a nuestro pana Darwin y continuar con nosotros en la programación que tiene Tama Estéreo 103.9, que les llevamos lo mejor del folclor nacional, lo mejor de nuestra canta criolla y canta sabanera. 8:06, número de contacto para interactuar acá con nosotros al 0424-728-2488, 0424-728-2488. En Instagram y en TikTok nos consiguen como @ Ender Angola, Ender con H, ¿ok? Aquí estamos, esto es joropo, esto es folclor nacional, esto es canta criolla y canta sabanera. ¡Vámonos con música! Alejandro Rondón nos titula Mi Muchacha en Sentimiento de Enero por Tama Estéreo 103.9 FM.

ganas de ver triunfar a nuestro equipo. Bueno, mire, le quiero decir que Darwin y las personas que nos escuchan, a pesar de lo que estamos viviendo con el problema del fluido eléctrico en el estado, la gente con tantos inconvenientes, pero aquí la gente es fiel al Deportivo Táchira. A pesar de la brisa, a pesar de los problemas del fluido eléctrico, la gente va a acompañar a su equipo. Y de verdad, como un aficionado más, le pedimos a nuestro Deportivo Táchira que gane. Hay que ganar, terminar ganando y ganando y ganando y ganando. Yo tengo fe. Creo en este equipo, por eso voy. Cuando juega acá no me pierdo ningún partido. Voy a compartir, voy a disfrutar. Ya me encontré a Fofi, a mi gran amigo Franklin. Ya nos encontramos, salimos el primer tiempo abajo, consumiendo ahí algo, estamos comiendo algo por ahí, tuvimos la oportunidad de conversar bastante. También él está aquí en las mañanas con nuestra amiga Marta León, que Marta es la voz oficial allá en el estadio. Me llena de orgullo, bueno, estar y encontrarnos. Bueno, yo voy siempre con mi gran amigo y hermano Conejo, con su esposa Eva María, con sus hijas. Vamos a disfrutar siempre del encuentro del Deportivo Táchira. Y bueno, muy triste porque uno le provoca meterse y hacer los goles. Uno quiere tanto este Deportivo Táchira que a pesar de tantas cosas va y asiste, llueve, igualitico llueve o no llueva, así pague uno viespío, pague lo que pague, usted se va a mojar. Se va a mojar porque se va a mojar. Pero vamos con esas ganas. A pesar de llevar uno una chaquetica, pero quiere uno ir a apoyar a nuestro Deportivo Táchira. Equipo de tantas alegrías para nuestro estado. Yo creo que no hay estado en Venezuela que tenga en el fútbol esta mayor alegría y esta unión de la fanaticada como la del Deportivo Táchira. Ahí lo que sigue impresionante a través del año y del tiempo, la sintonía total y brutal de Tamá Estéreo 103.9 en el estadio, en el Polideportivo de Pueblo Nuevo. Yo quiero saludar a un gran amigo en Arjona, ya está el hombre, nuestro gran amigo, el barbero Juan. Saludo a Juan. Un saludo allá, siempre, siempre consecuente. Es que nos, el outfit de nosotros, mire, la barba, tata, el cabellito, vamos por un evento. Ahí está con Juan allá en Arjona, que nos reporta sintonía a esta hora de la noche a través de Tamá Estéreo 103.9 y Sentimiento de Enero. ¡Éxito! Nos vemos mañana, camarada. Sosa, un saludo a Sosa, allí que nos reporta sintonía también el gordo Sosa a través de Tamá Estéreo 103.9. ¡Uy! ¿Qué pasó con ese camarada? Bueno, lo digo por chicotear, pero no, para nada. Enter siempre en sintonía con lo mejor del folclore. Un saludo a Richard ya reportando sintonía a través de Tamá Estéreo 103.9. Pero después de estos temas, hoy tenemos un punto donde vamos a concientizar. Va a ser un nuevo segmento en Sentimiento de Enero. Concientizar al oyente. Y nos vamos entre nosotros a través de la interacción. Interactuemos acá a través de la mensajería de texto al 0424-728-2488. ¿Qué vamos ahí? Mira, de la energía eléctrica, de lo que, bueno, hablo para mantener conciencia. Sabemos que estamos, voy a ir a adelantarle una perlita. Sabemos que se está yendo la luz en un largo tiempo, por un largo tiempo, pero a veces se va la luz y tú sabes que se fue la luz y tienes que apagar los bombillos, desconectar los aparatos, todo eso, porque todo eso consume. Y estamos ahorita estamos ahorita nosotros aquí en Venezuela que tenemos que ahorrar, aprender a ahorrar. Y les voy a decir algo, aprender a pagar, porque los servicios se tienen que cancelar. Usted automáticamente salga aquí en Cúcuta, usted paga todos los impuestos que tiene que pagar. Aquí mismito, todos estamos aquí en frontera. Aprender a cancelar para poder exigir una buena atención de parte de los diferentes, llámese Corpoelé, el agua. Si tú pagas en internet, tienes que exigir a la gente en internet que te preste un buen servicio. Así tenemos que hacer, porque en cualquier parte del mundo, cancelar luz y agua es, se paga lo que se paga, pero siempre se tiene algo bien, con mantenimiento, con muchas cosas. Pero vamos a desglosar algo así por allí, concientivar aquí en Sentimiento de Enero, la música popular y folclórica. Un segmento que vamos a tener donde vamos a interactuar para, bueno,
salir de ese estrés.

estrés y aburrimiento que tenemos con este problema de fluido eléctrico. ¿Qué tenemos? 8:30 de la noche. Vamos con música. ¿Qué tiene por allí? Ah, perdón, 8:20 quise decir. 8:20 de la noche. El amor y la envidia, ¿no? ¿Quién interpreta? Escuchemos este tema de Cardenal Sabanero, viejo pero bueno. El amor y la envidia. Ojo, eso es triste. Pero siempre el amor va a prevalecer sobre la envidia.

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1: Sí, señores, aquí estamos. Continuamos a través de Tama Estéreo 103.9. 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
3: 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Todas las noches de 8 a 10 de la noche con lo mejor del folclore nacional. Un abrazo a doña Nubia en Arjona. Dios me la bendiga. Gracias por estar en sintonía de Tamá Estéreo. El Gordo Sosa también full sintonía. Un saludo a Darwin, mi amigo Darwin de Barrio Sucre. Gracias por estar allí. Y Dani también en sintonía a esta hora de la noche a través de Tamá Estéreo 103.9. ¿Qué tenemos por ahí? Walter Silva, el de Colombia. Pija pariente en sentimiento de alegría.
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Aquí estamos, continuamos a través de Tama Estéreo. Bueno, lo que les comentaba al principio del programa, hoy vamos a tener segmento de concientización en sentimiento de enero con este servidor de la Angola, ¿ok? Bueno, le vamos a hablar del tema, les dije, de lo de la energía eléctrica, el fluido, lo que está, bueno, por lo menos ahorita lo que estamos padeciendo nosotros, y cómo de una u otra manera podemos nosotros aprender a contrarrestar. Bueno, pues, primero, aquí tiene que existir

0: tiene que existir, a ver, tiene que haber un cronograma donde te digan a ti, mira, vamos a hacer esto, con esto, con esto, con esto, tantas horas, a tal hora les va a tocar a usted, a tal hora te va a tocar esto, por los problemas de fluido eléctrico que están sucediendo. Pero nosotros tenemos que ir aprendiendo a ahorrar energía también. Y también, bueno, van a decir ahorita, mira, dice, no, pero ahorrar más de lo que se ahorra, mire. Aprender a pagar por el servicio para de una u otra manera exigir. Lo digo por esto, quienes hemos tenido la oportunidad de estar fuera del país. En cualquier parte, póngale de América, para no irnos más lejos. Usted va saliendo y usted, lo más caro que se consume, por lo menos en Colombia, es la luz y el agua. Por lo menos en Ecuador, en Perú también es lo mismo. Argentina no descarta eso tampoco. Y yo lo hablo por yo porque he estado en varios tiempos en diferentes partes del mundo y por lo menos usted no cancela la luz al tiempo. Digo que nos pasó en Ecuador cuando vivíamos allí, yo vivía con mi hermano, mi cuñado, vivíamos como tres personas allí que eran los encargados de cancelar. Y pone que el recibo cayó, Darwin, tenías que cancelar un domingo. Pero nosotros, pues, lo típico venezolano, nos cancelamos el domingo. Porque allá se cancela, vamos a suponer, en cualquier bodeguita hay un sitio donde hay una manera de tú cancelar el agua. Allá no hay retraso de nada. El domingo no cancelamos el agua a las 2 de la tarde, póngale que había chance. A las 2:30 hubo una cuadrilla allí, piquiti, buenas noches. Cerró, ojo, ¿qué pasa? Ponle que se cancelaran $200, que fue lo que... Pero tenías que pagar la multa de $200 por haber permitido. Ponle que si el agua te sale en $500, te la dejas cortar, tienes que pagar 500, aparte de los 500 que tienes que hacer para volver a reconectar. Lo que está pasando aquí, tenemos que aprender de que estamos en nuestra casa y ¡pum! Se fue la luz verde. Apagar y a desconectar los aparatos. Apagar la luz porque usted se acuesta a dormir y de repente usted está acostado y se va la luz. Párese y pa. Baje los breakers, apague la luz y acuéstese porque va a llegar la luz y usted no se va a dar cuenta. Pero lo que digo es concientizar. Yo tengo cuando hay un servicio básico, tiene un costo casi simbólico. Se pierde el incentivo cuando el servicio hace, se pierde el incentivo económico por cuidarlo, lo que debilita la cultura del ahorro energético. Eso es lo que está pasando aquí. Aquí antes teníamos la costumbre de que no salía nada y duraba para cortarle. Usted no pagaba la luz y en un año es que venía por allí a cortar la luz. No, y salía corriendo, vamos a cancelar. Acá en Venezuela el rezago de las tarifas eléctricas han hecho que por muchos años la electricidad no se perciba como un recurso limitado o costoso. Esto genera una constante muy fuerte, mientras el sistema eléctrico nacional sufre fallas constantes y requiere un consumo consciente para no saturarse. En los hogares no existe esa presión en el bolsillo que obligue a apagar un bombillo o a desconectar un equipo. Aquí no existe esa cultura. No la existe. Entonces, yo hablo porque yo tengo muchas personas, por lo menos ya está Rocío Vileida, mi pudincito, que está en los Estados Unidos, y me comenta que el domingo fue a misa. Escúchame, Darwin y audiencia. Y el padre en la iglesia estaba pidiendo que colaboraran más en la limosna, porque, escuchen bien, esto es en Atlanta, ¿sabe cuánto le sale nada más al padre mensualmente el recibo de luz? Con una cantidad, $35,000. Escuche, el padre estaba tan nervioso. Ella me comenta que el padre estaba tan nervioso. 35 solo en luz. Y hay una cantidad de iglesias allí. Ojo, también me dice ella que cuando hay tornados, cuando hay tormentas, cuando hay aquello, se paga porque se paga. Pero vamos, pasó el tornado y se terminó el tornado a las 2:30 de la madrugada. Ya a las 5 de la mañana todo el mundo va a salir a trabajar porque se ha despejado todo. hay un buen servicio porque se cancela. Usted sabe eso. Como lo pasa, como pasa en Colombia, como pasa en Perú, como pasa en cualquier parte del país. A nosotros nos acostumbraron a esto desde hace mucho tiempo. La verdad es que la concientización energética suele construirse bajo dos pilares: educación y cultura. Entender que la energía cuesta producirla y que el derroche afecta a toda la comunidad. Y la segunda, señales de precio. Que la factura refleje el costo real del servicio, penalizando el consumo excesivo y premiando el ahorro. Así yo diría que las dos únicas, los dos únicos pilares de concientizar la energía, por lo menos acá en Venezuela. Y por lo menos si el segundo pilar, señales de precio, las campañas de educación se vuelven muy difíciles de internizar en el día a día, pues para entender mejor tu perspectiva, te interesa que hablemos, bueno, de a la gente tratar de que meter en el chi, en el sex, de que, ojo, yo voy a percibir este servicio de luz, pero yo tengo que cancelar. Yo tengo, a ver si dice, mire, pero está bien, también te entendemos que lo que generan los que trabajan en lo que gana un educador, lo que gana, o sea, no les alcanza. También todo esto es muy algo así que es como una balanza, ¿no? Pero yo paso desde este punto de vista para poder entender, para poder tener un modo y calidad de vida. Tenemos que entender a tener conciencia, a tener cultura de cómo manejar y llevar este problema que tenemos los venezolanos en el fluido eléctrico. También el gobierno nacional pues tiene que muchas cosas, ¿no? Muchísimas cosas, pero nosotros también como seres humanos, y lo digo por las personas y por muchos venezolanos que están fuera del país, que deben estar diciendo, va, Ender, te salió barato en las cuentas, porque aquí pagamos esto, pagamos aquello, pero se paga en cualquier parte del mundo. Para poder exigir. No digo que con esto hay que tapar la paya que se ha dicho, no. Yo quiero que no malinterpreten esto. Sino que tenemos que entender que cuando cambien, mejoren y haya muchas cosas mejores para este país, tenemos que entender nosotros, los venezolanos, que tenemos que tener esa cultura para poder mantener los servicios y poder tener eso bonito que es disfrutar del servicio eléctrico. Esto es parte de la concientización que tenemos hoy acá. En sentimiento de enero, espero que se haya entendido, que no se transdisperse y que después digan, bueno, que este dijo aquello y dijo aquello. No estoy confundiendo, estoy tratando de que se entienda lo que podemos hacer para mejorar nosotros como usuarios cuando cambie todo y se solucione esto, lo del problema de fluido eléctrico en nuestra patria de Venezuela. ¡Vamos con música! 9:01 de la noche, y aquí estamos, continuamos en Tamás Serio 103.9 y Sentimiento de Enero. 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
2: 9:00 en Tamá. 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
0: Amame siempre, este Jesús Moreno, ¿no? Usted puede enviar el mensaje de texto de lo que comentamos a través del 0424-728-2408. Aquí les llegó 9 formas de ahorrar energía y pagar menos. Ya les voy a decir. Vamos con música y regresamos.

Ahí está. Continuamos a través de Tamá Estéreo. Claro, mi amiga la camioneta, ahí escuchamos allí. A través de Tamá Estéreo 103. Manolo Guerrero. Bueno, por aquí la gente me escribe. Mire, yo les dije que no. No, me escribe. Mira, gente, pero por lo menos yo que soy educadora, ¿cómo hago para pagar? Tienen que mejorar los sueldos, ok. Sí, sí. Dice por acá, yo que soy jubilado en Terangola, ¿y cómo se hace? Pues también, porque no nos alcanza sino para las bucetas ni para los zapatos. Pues, está bien, esto tiene que ser recíproco. Porque si va a haber un cambio para mejor, para mejor, para mejor, los sueldos tienen que ser mejor, ¿ok? Pero también por acá dice, mire, 9 formas de ahorrar energía y pagar menos. Ok, mira allí. Apaga las luces incendiarias y evita consumos innecesarios. 2, desconecta aparatos. Muchos consumen en espera cuando están ok. Aprovecha la luz natural, reduce el uso de focos. Usa bien el refrigerador, evita abrirlo constantemente. Otra, utiliza el ventilador natural, o sea, abre la ventana. Otra, lava con cargas completas, optimiza el uso de energía. Lava en un solo día si puedes, no estés lavando hoy o mañana, pasado mañana, o sea, un solo carga. Activa el modo ahorro ideal para computadoras y móviles. Plancha toda la ropa junta, aprovecha el mejor calor. Y utiliza focos LED que consumen menos energía. Para, dice por acá, para enfrentar los problemas del sistema eléctrico, el uso racional y eficiente de la energía en los hogares es clave para reducir la sobrecarga de la red y evitar fallas mayores. Consejo práctico para ahorrar energía. Aires acondicionados, ajustarlos a una temperatura moderada de 22 o 24 para mantener un ambiente fresco sin exigir mal al sistema. Desconecta equipos sin uso, apaga y desenchufa cargadores, microondas, computadores y televisores que consumen energía en modo de espera. Iluminación eficiente. Cambia bombillos LED y apaga las luces de las habitaciones desocupadas y aprovecha al máximo la luz natural durante el día. Ok, esto es parte de lo que, bueno, interactuamos acá. Y concientizar el sentimiento de llanero a la música popular y folclórica. Bueno, tenemos que aprender esto. Todo esto que estamos viviendo, que hemos vivido nosotros venezolanos, es para que esto nos sirva para aprender. ¿Sí? Creo que por ley divina necesitamos vivir bien, cómodo. ¿Sí? Pero tenemos que aprender que todo cuesta. Aprender a tener esa cultura, bueno, generando buenos ingresos económicos, buenos ingresos al colectivo. Yo parto desde allí, ese punto de vista. Claro, por favor, una persona que gana lo que gana un educador, lo que gana un empleado público, pues de broma le alcanza para la buceta y para 2 pacas de arroz y 2 pacas de harina. Ah, bueno, ok, voy a eso, está bien. En el pasado teníamos un buen sueldo, en la cuarta malísima, pero cancelábamos un mínimo. Nos acostumbraron nuestros padres a eso. Entonces ya hoy en día todo es diferente. Hoy en día ya tienen que venir buenos sueldos, pero también tiene que venir buena remuneración de nosotros para pagar nuestros servicios. Eso es todo lo que queríamos decir aquí. Vamos a tener este segmento acá en Sentimiento Llanero Semanal. Para concientizar a la gente en Sentimiento Llanero, la música popular y folclórica de nuestra tierra. Hablamos hoy de cómo, qué y cómo deberíamos, pues bueno, para un futuro. Para nosotros y los que vienen desde allá afuera, los que nos están escuchando, solo varias

0: gente que está en Estados Unidos allí en sintonía, entienden lo que estamos diciendo. Los que mismos van para Cúcuta, entienden lo que estamos diciendo aquí mismo, en la frontera de Cúcuta, la frontera de Brasil, en las fronteras. Entendemos lo que entendemos eso. Cuando tú vas para cualquier parte, primero, ojo, yo, a mí me pasó, yo fui a Cali, visité Cali, era impresionante el control, te cuesta, yo estuve en Cali casi dos meses en Cali, y cuando, mira, sale uno del cuarto y la costumbre, deja la luz encendida, paga la luz, va para el baño, paga la luz, se va a lavar las manos, cierra la llave, está goteando. O sea, y la prima parecía un fiscal detrás de uno, ¿no? Mire qué tal, el aire, pum, el aire acondicionado. Lo prenden por un cierto tiempo donde enfríe la casa y no puede, el que entró y ya no puede salir más, mientras la casa se mantiene fría. Todo eso, porque sale del bolsillo. Bueno, pero también con unos sueldos dignos también, ¿no? Vamos con música a esta hora de la noche, 0424-728-2488. Esto es Sentimiento de Enero por... Estaba en serio, 103.9. Andrés García, cuatro corazones, escuchamos en Sentimiento de Enero.
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Sí, señores, aquí estamos. Bueno, tenemos noticia en caliente. Metropolitanos ganó al Caracas 3-0. El partido que hoy 3-0 ganó el Metropolitano al Caracas. Bueno, nosotros seguimos en segundo lugar, ¿no? Y ahora nos queda un poquito lejos la acumulada, pero bueno. Tener el resultado aquí. Mire, la gente interactuando con nosotros de lo que hablamos en el periódico, pues mira, todos coinciden. Mire cómo somos. En que, ajá, y los sueldos, que no tenemos para pagar esto, ¿qué tal? Pero nadie me ha dicho si, Ender, con los buenos sueldos, vamos a aprender a pagar un buen servicio. ¿Ah? Claro, claro, por eso. Pero la gente tiene que, bueno, sí, claro que sí, cuando cambie todo esto, pues vamos así, vamos a pagar por... Eso es lo que tenemos que hacer, claro que sí. Bueno, gracias a la gente ahí por estar ahí conectados con nosotros. Les gustó el segmento, ¿ah? Muchos allí... Muy poco malinterpretó, porque me escribieron cosas de que, bueno, no estoy hablando de política ni nada, sino de aprender a tener conciencia de las cosas, a tener responsabilidad, a tener esa cultura para poder exigir, bueno, en los tiempos buenos, cuando vengan los tiempos buenos, las verdes, ¿sí? O las maduras. Pues estamos en eso. Ese es el mensaje que tenemos por acá. Bueno, ahora tenemos 9:20 minutos de la noche. 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

0: continuamos. 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
0: Sí, señores, su buen vestir Casagil por aquí con nosotros en Sentimiento Llanero, la música popular y folclórica de nuestra tierra. Puro sentimiento, puro folclor nacional. ¡Nos vamos con Reinaldo Armas! Otro diciembre sin ti y Teo Galíndez para todita la vida, pudincito. ¡Te voy a querer, mujer!
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Ahí escuchamos a Teo Galíndez para Todita la Vida. Es un reconocido tema de la música llanera. El autor Teo Galíndez, que nació en Tinaquillo, Estado Cojedes, una de las figuras más respetadas y una de las voces más educadas de la música llanera. El significado de la canción es un manifiesto de amor sincero, profundo y duradero. La letra abandona la figura del hombre aventurero o caminante sin rumbo para comprometerse a una forma o a formar un solo corazón en pareja, augurando un futuro de primavera y estabilidad frente a los sentimientos pasajeros. El tema se ha convertido en un clásico de la música criolla y suele asociarse a dedicatorias románticas y de pareja dentro de la cultura llanera. Y escuchamos ese tema. Bueno, los que fueron vagabundos y cuando encuentran del verdadero amor, dedican ese tema para todita la vida. Te voy a querer, mujer. Bendiciones y éxito. Dice por acá la señora.

María, nos reporta sintonía en Puente Real. Dice por acá, un ente de Angola, feliz bendecida noche, camarita. Un sintonía es el contrero, el versículo del día. Bienaventurado todo aquel que teme a Dios, que anda en sus caminos. Cuando comiréis el trabajo de tus manos, bienaventurado serás y te irá muy bien. Gracias por la palabra del día. 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

Sí, señores, sí, señores. 9:50, 51 ya, finalizando el programa. Bendiciones, éxitos, gente de Angola. Dios me lo bendiga mañana y siempre. Gracias a toda esa gente bonita que está conectada con nosotros a esta hora de la noche. Y mañana en punto de las 6 de la mañana, si Dios permite, siempre con su permiso, estaremos acá en vivo a través de Tama Estéreo 103.9. Generando toda la buena música del Goropo, toda la música del folclore, junto a Ricardo García en la voz del llano. Y hasta ahora de la noche, cerrando con este servidor de la cola, sentimiento de honor. Soy el que despido el Tama Estéreo y soy el que doy inicio al Tama Estéreo en la mañana. Bueno, aquí estamos, gracias a Dios, pues tenemos cómo producir, tenemos, bueno, seguimos echándole pichón a esto que se llama folclore nacional. 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

0: 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Darwin Vega nos acompañó en la parte técnica, en la musicalización el doctor Javier Vesga, en la dirección el señor Manolo Dávila Mogollón, quien les habló por acá, este servidor amigo de todos ustedes. Yo soy Ender Angola. Y les recuerdo, vale más fracasar por intentar un triunfo que dejar de triunfar por temor a un fracaso. Nunca le permita o nunca usted se permita que nadie le diga que no puede hacer esto, que no es incompetente, que no. Usted puede hacer lo que quiere, cuando quiere y como quiere, siempre con la voluntad de Dios. Que mi Dios me los bendiga mañana y siempre. Sigan con la programación que le tiene la número uno. Dama Estéreo 103.9. Nos escuchamos a las 6 de la mañana, si Dios permite, en Las Voces del Llano. Chau, chau. Bendiciones. ¿Qué tenemos por ahí? María Alejandra, la canarita del Táchira, dando de qué hablar en los grandes escenarios. Y se viene, y se viene, y se viene. Es la nueva figura del canto criollo y es de aquí el Táchira. Se llama María Alejandra Tamariz.
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0: 10, 30 minutos.
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0: Ajá, ya. Punto, ya, ya.
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2: 12, 0 minutos en Tamá. A continuación, himno nacional de la República Bolivariana de Venezuela. Letra de Vicente Salias y música de Juan José Landaeta.

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canción con mucho amor y respeto. Más que una canción, es una oración de amor que quiero dedicar, como siempre, con el mismo amor, cariño y respeto, a todas las mamás que esta noche me han venido a visitar. Sobre todo para aquellas que están un poquito más lejos de mí,

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0: Eso es, muchachones. Ya, ya, ahí.
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música de Puerto Rico, bueno, nosotros nos criamos escuchando y cantando esto, en los caseríos, en los barrios, desde los 90 hasta el 2000 por siempre.

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0: Muchas gracias. ¿Cómo se nota que están enamorados?
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0: Mamita.
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0: dice Celia. 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Que Dios me lo bendiga.
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0: 6-0 minutos.
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0: A continuación, Himno Nacional de la República Bolivariana de Venezuela. Letra de Vicente Salias y música de Juan José Landaeta.

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0: Muy buenos días, amigos oyentes de Tamá Estéreo. Aquí estamos en el programa Las Voces del Llano a esta hora de la mañana. Un apretón de manos para ustedes, agradeciéndole a nuestro Creador, nuestro Dios, por este nuevo día, nuevo amanecer. Bendiciones para ustedes que son nuestros consecuentes oyentes del programa Las Voces del Llano y de la programación de Tamá Estéreo. 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Les vamos a acompañar, está en la parte técnica Gabriel Heredia, en la dirección Manolo Dávila Mogollón, frente al micrófono sus amigos Ender Angola y quien les habla, Ricardo García. Buenos días de Ender Angola.
1: Sí, señor Ricardo, muy pero muy buenos días, los buenos días para ustedes, para todo el equipo de Tamá Estéreo, para toda la amable audiencia, para nuestro Padre bendito, agradecerle, como usted dijo, esa bendita oportunidad de estar acá nuevamente a través de los micrófonos de Tamá Estéreo y llevarle a todos ustedes 120 minutos de folclor nacional. 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
1: Bueno, vámonos con la música en este amanecer para ustedes que están en nuestra sintonía. Escuchamos La Clave de Tus Recuerdos. Ah, Esclava de Tus Recuerdos. Así, sí, ¿no? Eso es con Cristina Maica, hija de allá de San Fernando de Apure, la ciudad donde crece la esperanza, y la escuchamos aquí en Tama Estéreo.

0: 6 de la mañana, 26 minutos, son las 6 y 26. Un abrazo para todos los amigos que están reportando la sintonía a través de nuestros números telefónicos, el 0414-711-4763 y el 0424-728-2488.
1: Dice por acá Ricardo: buen día, en el nombre del Padre Todopoderoso, Edgar. Buen latonero, Ricardo, que nos pintó la camioneta. Estaba a la orden contigo también, ¿no?
0: Ah, bueno, un abrazo para él. Gracias. Está
1: reportando la sintonía por aquí. Carlos también nos escribe en la oración diaria. ¿Tiene por ahí usted salutaciones o leo yo aquí la salutación?
0: Sí, por aquí está un saludo para nuestros buenos amigos que nos escuchan en Capacho. Dice: en Capacho, saludos cordiales. Por favor, digan algo sobre el fluido eléctrico que nos falla mucho. 10 horas y 12 horas sin ver la luz, Ricardo, ahí en Capacho.
1: Hablando de eso, ¿no hay un cronograma que Corpoelé, que el ente encargado salga a hablar y decir: a esta hora le vamos a cortar la luz? Ayer yo pasé, antier y ayer, sin luz en mi apartamento.
0: Mire, anteriormente salía, había eso, claro, en otrora, claro. Había una información de, inclusive por los medios de comunicación, se publicaba de los sectores donde iban a cortar el fluido eléctrico, el cronograma que tenían para ciertos sectores. Entonces la gente decía: bueno, no voy a tener fluido eléctrico de tal hora, y estaba ya prevenido. Pero ahora no, la cortan, y es más, si usted la cortan, por ejemplo, en el sector donde yo vivo, la cortan a las 8 de la noche, llega a las 5 de la mañana, a las 6 se vuelve a ir otra vez, una hora y ya.
1: Sí.
0: Se vuelve a ir el fluido eléctrico.
1: Cargaron
0: y regresa a las 10 horas después. Entonces, bueno, es terrible.
1: Dios mío. Por aquí tenemos la oración diaria. Amado Padre, gracias por darnos la dicha de despertar en este nuevo día y vivirlo en compañía de nuestra familia y las personas que amamos. Qué hermoso es ser tu hijo y poder vivir en medio de las hermosuras y bondades

0: que tú nos regalas. Dice, gracias porque eres nuestro refugio y proveedor. Toda nuestra fe y nuestra esperanza está puesta en ti y en tus tiempos perfectos. Te rogamos que nos guíes en este día que apenas comienza. Orienta nuestros pasos, dando fuerza para afrontar los retos. Fe para mantenernos firmes, aún en el medio y en el miedo y en la angustia. Un corazón noble que sepa amar y una mente sabia para actuar de acuerdo a tus mandatos. En nombre del Padre, el Hijo y el Espíritu Santo.
1: Amén. Amén. Bueno, vamos a enviar el saludo también a esta hora a la gente de Cordero, municipio Andrés Bello. Un abrazo a los amigos de Cordero. Por cierto, en el Cordero, ¿no?, vamos a estar en una tremenda parranda el día 17 de octubre, donde va a estar La Voz Caliche, donde va a estar Judy Aguilar, Eminencia Campesina, estarán Los Rancheritos, va a estar también, bueno, varios artistas allí, y además de los artistas, agrupaciones musicales para alegrarle a la gente de Cordero, que está ávida de una fiesta grande, extraordinaria, y allá vamos a estar animando esa parranda. 17 de octubre en Cordero, ya las entradas están en preventa en la panadería Edumirán del Valle. Están a la venta también en el mismo Club La Montaña de Cordero, entre otros sitios que les vamos a estar mencionando. Así es de que vamos con música. Presentamos la voz de Gustavo Padrón. Que Dios lo tenga, la Santa Gloria, nos dice esta canción, Quiéreme.

Estamos en Tama Estéreo presentando el programa Las Voces del Llano. Son las 6 de la mañana, 37 minutos. 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

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Estamos presentando el programa La Voz del Llano a través de Tamá Estéreo. Vamos a seguir llevándoles más música para nuestros amigos oyentes. Concierto de Amor, la voz de Julio Miranda, el cantautor del amor, para luego escuchar El Coleador de Mis Sueños. Eso es con Milena Benítez y se escucha aquí en Tamá Estéreo y el programa Las Voces del Llano.

0: Estamos en el programa La Voz del Llano a través de Tama Estéreo. En esta fecha del 17 de septiembre del año 2026 celebramos principalmente el Día Mundial de la Seguridad del Paciente, una fecha impulsada por la Organización Mundial de la Salud para promover la atención. Otras celebraciones destacadas: Día del Profesor en Argentina, en memoria de José Manuel Estrada; Día de la Constitución de la Ciudadanía en Estados Unidos, conmemorando la firma de su Carta Magna en el año de 1787, Día del Psicopedagogo, Día Internacional de la Música Country. Es parte de la efemérides que tenemos aquí en el programa La Voz del Llano por Tama Estéreo.
1: Sí, señores, continuamos a través de Tama Estéreo 103.9. Bueno, saludar a las diferentes líneas.

0: transporte público. Activas con nosotros, de verdad. Muchas gracias a la gente de la línea intercomunal, Barrio Sucre, Libertador, línea Unión Cordero, línea San José, las que van para Santana, la gente que va para Colón, La Fría, Michelena, Circunversa, aquí Comistalle, 21 de mayo, Unidad Vecinal, Rómulo Gallegos, línea La Concordia, todas las diferentes líneas de transporte público, línea Palmira también, que siempre están ahí con nosotros, consecuente, en sintonía de Tamay Stereo. También quiero saludar en los diferentes mercados que tempranito, desde muy temprano, en el mercado mayorista de Tarija nos reportan la sintonía, reportan sintonía en el mercado aquí pequeños comerciantes, en el Casa de Abastos en Tarija, en los diferentes mercados, y bueno, usted en casita, en su vehículo donde esté reportando la sintonía. Bueno, desearle un día lleno de bendición, salud, prosperidad y abundancia para todos y cada uno de ustedes. Aquí estamos, cuando son las 6:50 de la mañana en todo el territorio nacional. Continuamos con más música en Las Voces del Llano.
1: Presentamos estos temas. Un corral de remembranzas. Eso lo interpreta Rogelio Infante, para luego escuchar Las Fiestas de mi Pueblito.
0: Eso es Reinaldo Armas, el cardenal sabanero.
1: Ajá, ahí está. Por aquí, por Las Voces del Llano.

0: hora. 7:00. 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
2: 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Aquí estamos en Tamá Estéreo 103.9. Esta hora de la mañana, las voces del llano. Ricardo García y este servidor de Angola para llevarle a todos ustedes lo mejor del folclore nacional. 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
2: 7:09, continuamos en Tama Estéreo, esto es Las Voces del Llano, Ricardo García, Gabriel Heredia y este servidor de la Angola. Les decimos, dele guaya, Gabrielito, ¿qué tenemos por ahí? Flor de Melero. Mayra Castellano, y luego escuchamos a María Alejandra Tamariz, la canarita, aquí en Las Voces del Llano.

0: Ahí escuchamos a María Alejandra Tamariz, la canaria del Táchira, la canarita del Táchira. Tanto de qué hablar, escuchando su tema. La gente solicita sus temas. Ahorita viene una gira en el Táchira, en diferentes eventos de la canarita, donde vamos a tener y vamos a disfrutar de este nuevo, la nueva figura del canto criollo tachirense, María Alejandra Tamariz. Que Dios la bendiga hoy, mañana y siempre, y la escuchamos acá. Bueno, son las 7 y 17 minutos de la mañana. ¿Qué tiene por ahí, Ricky?
1: Bueno, sí, para informar, lamentablemente ayer nos enteramos en horas de la tarde del fallecimiento de Julián José Vigo. Julián José Vigo murió ayer, 16 de septiembre del año 2026, a la edad de 84 años. Él era de Guarare, estado portuguesa, allí falleció. Julián José Vigo fue locutor, productor de televisión, difusor cultural venezolano, la voz imagen de Venezuela. Condujo programas como Venezuela Siempre, Siempre Venezuela, transmitido inicialmente por Venezolana de Televisión, Canal 8, posteriormente Venevisión, y fue cofundador de Radiodifusora de Venezuela. Paz al alma de este gran hombre de radio, y además que también hacía la labor igual que nosotros, difusión de la música llanera a través de la televisión y a través de la radio. Paz al alma de Julián José Vigo.
0: También por aquí recordamos, en el día de ayer se cumplió el primer aniversario del sencillo fallecimiento de nuestra gran amiga y recordada, ¿no, Ricardo? ¿Cuántas parrandas con la doctora Silvia Soraya Sáenz Ortega?
1: Yayita. Claro, una tremenda profesional de la abogacía con quien tuvimos la dicha, el honor de compartir en las ferias y fiestas del Orza, en aquí en la feria de San Sebastián.
0: En cualquier feria, vale.
1: En cualquier parranda, allí estaba ella mirando lo que a ella le llamaba la atención. Lo que a ella que le quería, y era la música llanera. Siempre nos escuchaba en los diferentes programas. Así que un abrazo para la familia. Naturalmente, pues ayer estuvimos recordando el fallecimiento de Silvia Soraya Sáenz, que fue en los Estados Unidos.
0: Mire, a partir del día de ayer los rezos serán a las 6 de la tarde en la parroquia Transfiguración del Señor. Esto será hasta el jueves 24 a las 5 p.m. donde van a ser los rezos, y a las 6 será la misa final, los 9 días y el cabo de año de Silvia Soraya Sáenz Ortega, nuestra gran amiga Yayita, que Dios la tenga. ¿Cuánto hace falta, Yayita? ¿Cuánto nos hace falta en esas parrandas, en eso compartir? Diga por aquí, muy buenos días, amigos locutores. Bueno, buenos días. Gracias a Lirio Contreras allí, que nos reporta sintonía a esta hora de la mañana. 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Un saludo al ingeniero Jesús Arias, que nos reporta la sintonía a esta hora de la mañana a través de Tama Estéreo 103.9. 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
1: 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El programa La Voz del Llano, a esta hora de la mañana, para ustedes que están en nuestra sintonía, va a continuar con buena música. Presentamos esta canción a Francisco El Pacho Figueroa, el Pachito, en los Estados Unidos, en Miami, allí haciendo música para enviar a esta tierra que lo vio nacer. Pacho Figueroa, lo escuchamos con esto, el tema que lleva como título, Se Acabó el Estorbo.

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0: 7:50 de la mañana. Queremos invitarlo para este sábado a la vendimia. Sábado 19, 7 de septiembre, a beneficio del cantante Luis Alfonso. Luis Alfonso
1: Cruz.
0: Cruz, lo hemos visto en las vendimias, apoyando en las diferentes vendimias. Bueno, como el doble de Pastor López. Bueno, y nos necesita, y este sábado estará en el Centro Cívico la gran vendimia a beneficio de Luis Alfonso, con comidas, bebidas, dulces típicos, artistas en vivo. Allá estará Alcide Sandoval, dice el Contreras, La Canarita también, van a estar grupos de música campesina. Bueno, apoyar a Luis Alfonso, que nos necesita. Nos vemos este sábado en el Centro Cívico.
2: Sí, ahí vamos a estar, si Dios lo permite, para colaborar también, aportar nuestro granito de arena con Luis Alfonso Cruz, que hoy lo necesita para la operación de las venas, que pues no cuenta con dinero para hacerse esta intervención quirúrgica, y acude al pueblo del Táchira para que le colabore este sábado en esa gran vendimia que se va a realizar en el Centro Cívico de San Cristóbal.
0: Sí, señores, 7:52 de la mañana, vamos con música y regresamos.
2: Un tema. Vamos con un tema, pillito allí, lo escuchamos y retornamos para despedir nuestro espacio, La Voz del Llano. Oímos Una Casita Bella Para Ti, la voz de Cristóbal Jiménez.

0: señores, bueno, llegando al final del programa, bueno, tenemos esta noticia que el futbolista venezolano y tachirense Tomás Rincón anunció el miércoles su retiro del fútbol profesional. Rincón debutó con la Minotito en 2008 y acumuló 143 partidos y un gol marcado de penal.
1: De aquí el Táchira.
2: Y aquí el barrio de las Flores.
0: Claro que sí.
2: Tomás Rincón.
0: Se va Tomás Rincón, claro que sí. Se va, bueno.
2: Seguramente se va a preparar a nuevos futbolistas.
0: Su empresa,
2: sí.
0: Claro que sí.
2: Bueno, estamos llegando.

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1: 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Todos los días, de 6 a 8 de la mañana, generamos la buena música del joropo, la buena música del folclore nacional. En la parte técnica, Gabriel Heredia, la dirección del señor Manolo Dávila Mogollón, las voces de Ricardo García y Enteracola, le decimos los buenos días, Ricardo.
0: Bueno, buenos días, vamos entonces con la parte final que tenemos allí para escuchar. Para todita la vida, la voz de Teo Galíndez, para despedir este espacio, Las Voces del Llano. Ya viene Marta León y Franklin Pineda con Primera y Última a través de Tamá Estéreo. Feliz día para ustedes.

0: La hora. 8:00 minutos. 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

0: Muy pero muy buenos días, bienvenidos, bienvenidas. ¿Cómo están? ¿Cómo amanecen? Feliz jueves para todos. 8:11 de la mañana, 17 de septiembre. Finaliza la semana, o está muy cerca de hacerlo. Vamos a empezar diferente hoy, vamos a orar directamente, vamos a escuchar esta bonita oración. Hay que hacerla durante 5 días, ¿no? Esta oración hay que hacerla con fe, por supuesto. Y luego debes prestar atención a lo que comienza a suceder en tu vida. Quiero que iniciemos el programa de esta manera.
1: Con estas 3 peticiones por 5 días y comienza a ver cómo las bendiciones llegan a tu vida. Vas a decir primero: Señor, no sé qué batallas enfrentaré hoy, pero sé que tú vas delante de mí. Ayúdame a permanecer firme, incluso cuando el día sea difícil. Señor, sin ti no soy nada. Y a cada paso que dé desde la mañana hasta la noche, que mis decisiones, mis palabras y mis pensamientos caminen de acuerdo a tu voluntad. Señor, lléname con tu Espíritu Santo, protégeme del mal, cuida mi casa y mi familia. Recuérdame que nunca camino solo, porque tú estás conmigo. Haz esta oración durante 5 días, no como rutina, sino como alguien que confía de verdad, y presta atención a lo que Dios empieza a hacer en tu vida.
0: Si comenzamos a hacer esto desde muy temprano todos los días, 5 días al menos, vamos a ver los cambios. Y qué bonito, ¿no? Pedirle a Dios, agradecerle, además decirle que proteja nuestro hogar, que proteja nuestro patrimonio, que proteja a nuestros seres queridos. Fíjate lo que le ocurrió ayer lamentablemente a esta familia en Barrancas, que su casa se incendió producto de un cortocircuito luego de que llegó el fluido eléctrico y perdieron absolutamente todo. Lo que para ellos es todo, lo perdieron. Y nosotros, con todo, nos quejamos y el día comienza mal y Dios mío, qué fastidio. Y ay Dios, pero ¿por qué me toca a mí esto? Y cónchale, me tocó estacionar más lejos, tengo que caminar más. Esas son las tonterías de las que a veces nos preocupamos muy responsablemente. Ay Dios mío, se enfrió el café, ay, tengo que ir a calentarlo en el microondas. Bueno, pero tienes pies, tienes manos, tienes la posibilidad de contar con un microondas para calentar el café. Pequeñas estupideces, diría yo, que a veces nos amargan la vida, pero que pueden ser todo para alguien que haya perdido su casa, que haya perdido a un familiar muy querido, que haya perdido su trabajo, que haya sido víctima de una estafa, de un hurto. Entonces, vamos a agradecer desde lo más mínimo, como este momento preciso en el que estamos ustedes y nosotros conversando un poco, comenzando la mañana y dándonos ánimo. Bueno, agradezcamos por eso. Tiene un radio donde poner el programa, tiene el dinero para ir en el transporte público mientras escuchan Tamá Estéreo 103.9. Está en su oficina y tiene la posibilidad de poner por internet www.tamastereo.com y escucharlo, pero tiene esa posibilidad. Hay gente como la familia de ayer de Barrancas que perdió todo en minutos, sin explicación aparente. Sí, que agradecer, muchachos, para comenzar el día. 8:14 de la mañana, Manolo Dávila, Gabriel Heredia, Marta León y Franklin Pineda. Esto es Primera y Última, hasta las 12 del mediodía. Bienvenidos, bienvenidas, los abrazo grande. Y espero que se queden si son nuevos oyentes. Si van haciendo zapping, buscando una emisora, esta espero que sea la suya. Y si solo se queda hoy 2 horas, media hora, de pronto solo esta salida, que le vaya bien, que Dios lo bendiga. Y en algún momento volverá. Estoy seguro de eso. Nuestras redes, Tamá Estéreo 103.9 en Instagram, también en TikTok, @PrimeraYUltimaFM, @SoyMartaLeón y @FranklinPineda, para que nos sigan por allí, nos ven en Instagram, TikTok. Bueno, ven todo lo que vamos publicando para ustedes. Siempre hay muchas recomendaciones interesantes que les pueden gustar, que les pueden agradar. Y gracias a nuestros clientes que hacen posible que esto salga al aire diariamente, ya por un buen tiempo. Adiós, gracias. 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Gracias a ellos, comenzamos el programa. Buen día para todos. 0424-768-9115. El WhatsApp, como siempre habilitado, está a su disposición para que ustedes se comuniquen directamente con nosotros. Bueno, para ampliar un poco la información, ayer un incendio de estructura en una vivienda en el sector de Barrancas, específicamente en la calle Bolívar, mantuvo desplegados a los efectivos del cuerpo de bomberos, del personal de protección civil, unidades de emergencia estaban allí desplegadas, ¿no?, en el lugar para combatir y sofocar las llamas ante este inmueble para que no se extendiera a casas cercanas. Qué lamentable, que Dios pueda ayudarlos a recuperar a esa familia que perdió todo ayer, ¿no? Producto de un cortocircuito, es lo que tengo entendido. Llegó el fluido eléctrico, que por cierto, no es que haya, es que de vez en cuando llega. Llegó y eso generó un corto e incendió la vivienda. Hay que tener mucho cuidado. En estos momentos de crisis energética, yo creo que hay que desconectar la mayoría de cosas. Bueno, excepto la lavadora, la nevera. Hay que tenerle protector a todo, pero que si ventiladores, esas tonterías, cargadores, dejarlos desconectados, televisores también, dejarlos desconectados. Es doble trabajo, pero eso no te quita nada para evitar que en una fluctuación muy alta de pronto se genere un corto, ¿no? Y puedan pasar este tipo de cosas. A Dios gracias, al parecer no se reporta ningún herido, qué bueno, y esperemos que se pueda recuperar lo material. Y tenía otra noticia acá que me llamó la atención, ¿no? Este niño, esto fue en Zulia, cabe resaltar, pero un niño fue internado en UCI por ingerir gasoil, ¿no? Y claro, sus padres detenidos automáticamente por descuido. Pendientes, muchachos, de los chamos que a veces se ponen a inventar, los dejamos solos 3 segundos y en 3 segundos pueden hacer o cometer una equivocación como esta. Detuvieron a la pareja, esto fue en el sector Paraíso, en el estado Zulia, ¿no? Su hijo, de apenas un año.

resultó intoxicado por ingesta accidental de combustible, de gasoil en este caso. El infante fue ingresado de emergencia al Servicio Autónomo Hospitalario de Maracaibo, el SAHUM, donde los especialistas le diagnosticaron neumonitis química y ordenaron su traslado de inmediato a la unidad de cuidados intensivos, a UCI, dada la complejidad de su cuadro clínico. Qué tristeza, ¿no? Los efectivos del Servicio de Seguridad Policial abordaron la situación tras la notificación al personal sanitario del centro asistencial. Durante el interrogatorio en el hospital, los funcionarios constataron que los padres presentaban signos de embriaguez. Fíjate esto, ¿no? Ambos admitieron haber consumido bebidas alcohólicas de forma continua desde la noche anterior. Qué par de irresponsables, por Dios, ya plenamente identificados. 30 y 34 años, la madre 30, el padre 34 años. Las autoridades procedieron a la detención por la presunta omisión y descuido en las responsabilidades de crianza, encuadrado bajo las disposiciones de tratos crueles contemplados en la Ley Orgánica para la Protección del Niño, Niña y Adolescente. El caso ya se notificó, ellos están al frente del Ministerio Público. Ahora, bueno, se va a entregar la custodia temporal a una tía paterna. Ya están en la Fiscalía 35 del Ministerio Público del Estado Zulia para el inicio del proceso penal. Qué tristeza, que Dios salve a este niño. Y bueno, por Dios. Quería comenzar con esto para que tomemos conciencia también, ¿no? ¿Qué es eso de que vamos a embriagarnos? Y bueno, el niño, un año, ah, no, ese ya, ah, un año. Oh, hombre, yo al año ya me valía por mí mismo. No sean irresponsables, por favor. Fíjate, este niño en UCI, en un cuadro clínico súper complejo, porque nos vamos de rumba, porque estamos de rumba. Que Dios proteja a este niño y a todos los niños, y un llamado de conciencia, por favor. Y vámonos al menor de las situaciones. No estamos bebiendo, no estamos de fiesta, pero nos distraemos un pelín por ver la novela, por ver una cosa. El niño ya siempre juega ahí, eso uno lo deja 3 horas y él se divierte. No, chicos, mejor tener el niño ahí al lado y estar pendiente realmente de él antes de que ocurra este tipo de cosas. Por favor y gracias, tomemos conciencia. Algo que sí he visto últimamente, no sé si es mi percepción, al menos acá en el estado Táchira no se han reportado tantos accidentes de tránsito. O sea, en comparación a otros tiempos, creo que eso ha disminuido en las últimas semanas. Ojalá se mantenga así, más allá de cualquier caso aislado por allí. Ojalá que sigamos siendo responsables y sigamos haciendo las cosas bien al volante. Para eso, gracias a Dios, ahora hay en todo el estado tenemos cámaras y toda la cosa. No debería haber mayor inconveniente. De hecho, se supervisaron las cámaras de seguridad en el centro, ¿no? A fin de frenar los índices delictivos en la ciudad, efectivos de la policía del Táchira y representantes de la Cámara de Comercio desplegaron un operativo especial de inspección en los establecimientos comerciales. El recorrido se enfocó en verificar el correcto funcionamiento de los sistemas de videovigilancia y garantizar que los equipos estén orientados hacia la vía pública. Esta medida lo que busca es optimizar la captura de imágenes claves que permitan identificar y sancionar de manera oportuna a quienes incurran en sustracciones o robos en la zona. Las autoridades destacaron que la combinación de denuncias oportunas por parte de los comerciantes y el material audiovisual recolectado ha sido determinante para capturar a varios responsables. Ahora bien, en esa inspección, imagino que hay un porcentaje elevado que no cuenta con un sistema de cámaras de seguridad óptimo, que de pronto tiene 2-3 cámaras que las instaló el mismo dueño para ahorrarse un dinero, porque las vio a buen precio en Cúcuta, no sé, y le vendieron el cuento este de que, Gabriel, usted compre las cámaras, usted mismo las instala, eso es muy fácil. Y no es así, hay que tener un equipo profesional, ingenieros, expertos en seguridad para que el trabajo quede bien hecho. Es importante cuidar su negocio, es importante cuidar su familia, es importante también cuidar a los demás. 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

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Buen día, comienzo a recibir los resultados o sigo en esta senda porque el partido es el sábado. Hay premio especial y ayer por cortes de fluido eléctrico no pudimos entregar el ganador, dos o tres acertaron el resultado, ya lo verifico hoy y damos el ganador. 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Adelante, envíenme los resultados o, bueno, cualquier información que quisieran compartir con nosotros. También cumpleañeros, si hay varios cumpleañeros, con todo el gusto del mundo, podemos organizar una torta de Quiques Tortas, calle 16, Abejal de Palmira, Otariba. Ustedes saben que si la torta no es de Quiques Tortas, no es torta y el cumpleaños no se celebra igual. Entonces, activo. Pueden enviar resultados también en arroba primera y última FM o arroba el Franklin Pineda. 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Bailando. Sí, señor, estoy de acuerdo. Jueves 17 de septiembre. Buen día, bienvenido. Y no quite la 103.9.

0: 8:30 minutos en Tamá.
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8:50 de la mañana. 10 minutos nos separan de las 9. Aquí en Tama Estéreo, en primera y última, hasta las 12 del mediodía. 0424-768-9115. Luis Ramírez nos dice que el partido queda 1-0 a favor de Táchira. 0-1 en este caso, el partido es de visitante. Antonio pone a La Guaira a ganar. Saludos, Antonio. Antonio dice que el partido queda 2-1 a favor de La Guaira. Ojalá que no. De verdad, Dios quiera que no sea ese el resultado. Pero veremos qué ocurre. En definitiva, ayer Metropolitanos ganó 3-0 a Caracas y se posiciona ya muy fuertemente para llevarse la acumulada y optar por el cupo directo a la Copa Libertadores de América. Un objetivo que se va ahí, que se nos aleja. Está muy complicado, quedan que 3 partidos nada más para remontar todos los puntos que tenemos en contra. La verdad, solo casi que un milagro podría ser que esto ocurra, que Metropolitanos pierda todo y que nosotros ganemos absolutamente todo. Y bueno, nada, se consumó lo que se venía diciendo. Perdimos contra Estudiantes, empatamos contra Academia y Metropolitanos no aflojó, ganó esos 2 partidos y con eso, chao, adiós luz que te apagaste. Ahora enfocarnos en el campeonato. Vamos a clasificar, por supuesto, al octogonal. Y bueno, luchar por la estrella. No está fácil, pero sí se puede. Tenemos una grandiosa plantilla. Muy buenos nombres, grandes jugadores. Así que creería que sí vamos a poder quedarnos con la copa.

Ahora, premio de consolación para nuestros oyentes y para los aficionados del equipo. Si aciertan, se llevan premio. 0424-768-9115. Buen día, Franklin. Bendecido día para felicitar a mi amigo Juan Carlos, que está cumpliendo años hoy. Que Dios le conceda muchas bendiciones. Se le quiere. Juan Carlos, feliz cumpleaños. Primer cumpleañero del día. Buenos días, Franklin. Para felicitar a mi hijo Diego, que está cumpliendo hoy 21 años. Que Dios me lo cuide siempre en sintonía de tu programa. Saludos, Dieguito. Feliz cumpleaños, hermano, 21 años. Bueno, apenas estás comenzando. Yo a los 21 años iniciaba en la radio. Un sueño que me ha traído hasta aquí, que no me arrepiento. Así que esta es una compleja, porque yo entre que 18 y 21, por ahí hice un par de cursos de locución, estuve en la Católica, no me gustó, estaba rebelde, quería dormir hasta tarde, no tenía como un rumbo fijo, hasta que conocí la radio y ahí me quedé con la radio. Dejé los estudios un tiempo, no lo recomiendo. Solo que, bueno, gracias a Dios pude hacer mi carrera aquí en la radio y es lo que me ha mantenido durante tanto tiempo. Y luego volví, pero a lo que voy es que es importante aprovechar esos años de estudio, porque yo hubiese sido abogado hace a los 22, ¿qué? 21, 22 me hubiese podido graduar de la Católica. Pero bueno, Dios me tenía para otras cosas, Dios me tenía para hablar con ustedes todos los días, para echarles cuentos, para contarles de mi vida. Ajá, Diego, cumpleañero de hoy. Vamos a anotar por acá los cumpleañeros de hoy, porque Quique Tortas expresamente me dijo: vamos a darle torta a los cumpleañeros. Diego, 21 años. ¿Cómo no? ¿Cómo decirle que no a Quique Tortas? Calle 16, Abejal de Palmira, Otario, a Quique Tortas. Diego, ¿cuál es el otro? Juan Carlos, ¿no? ¿Qué edad cumple Juan Carlos? Eso es importante, porque a ver, si es un niño, pues le damos una torta con chispitas de colores, pero si es un adulto, le damos una torta más seria. 0424-768-9115. Señora Ana, ¿cómo estás? Buen día. ¿Cómo anda? 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Bien, Juan Carlos, casi que de mi edad, unos meses es lo que me lleva Juan Carlos. 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Para participar por la torta, sí, señorita, participando por la torta,
Van dos. Vamos a ver cuántos más tenemos. Buen día, Franklin.

Antonio es compañero de trabajo, es de Barinas. Como Zamora está luchando por no descender, siempre los marcadores en contra. Ah, mi marcador es La Guaira 1, Táchira 1. Táchira que se olvide de la acumulada. Esto dicen los oyentes. Los aficionados opinan en este programa. Que busque la estrella. Si no se logra la estrella, se deben ir del equipo algunos que forman parte del cuerpo técnico. Algunos jugadores también. Nosotros los tachirenses siempre queremos ganar. Esto lo dice Héctor Méndez. 1-1, Héctor. ¿Tú crees que Antonio da resultados en contra del equipo porque va por Zamora o estás seguro? Héctor Méndez, 0424-768-9115. ¿Qué más tengo por acá? Buen día, Franklin. Hay que seguir apoyando al equipo. Táchira, gane o pierde, siempre tenemos que ser fiel. El partido va a quedar Táchira 2, La Guaira 1. 1-2. 1-2, le ganamos a La Guaira. Blanca Martínez. Hola, señora Blanca, ¿cómo está todo? Blanca Martínez. Buenísimo, señora Blanca. Sí, hay que apoyar al equipo, yo estoy de acuerdo. Solo que a mí a veces sí me da un poquito de molestia cuando el equipo juega mal, la verdad. Me incomoda. Uno va al estadio a ver un buen partido, pero bueno, a veces no puede, no pasa y no todos los... O sea, no siempre se puede... No siempre se puede ni se va a ganar siempre. Entonces, partiendo de ese punto... Debemos respirar y esperar que el equipo pueda ganarle a La Guaira para que retome sensaciones por sobre todas las cosas, porque la tabla acumulada ya está bien compleja. Si Metropolitanos gana el fin de semana, chao, no hay nada que hacer. Chao, chao, chao. Ajá. ¿Qué más me dicen por acá? Me están preguntando sobre el CENIAT. Tengo algo de información de eso, ¿no? El CENIAT elimina exigencia física de documentos en trámites aduaneros. El CENIAD elimina esta exigencia física de documentos en trámites aduaneros. El CENIAD suprimió formalmente la presentación física de recaudos en operaciones de comercio exterior con el fin de simplificar procesos, acortar tiempos de respuesta y optimizar el tránsito de mercancías. Esta es una buena noticia. La disposición vigente desde el pasado 14 de septiembre en todas las aduanas del país exonera la entrega en papel de documentos que ya reposan en el sistema SIDUNEA. O en expedientes

0: Criterios internacionales de selectividad para el despacho de carga. El canal verde saldrá sin reconocimiento físico ni documental. El canal amarillo contará únicamente con revisión de papeles y el canal rojo mantendrá, por supuesto, la verificación física y documental integral para... Bueno, los que me han preguntado sobre el CENIAT, si es cierto esto, si va a ser un poco más sencillo de pronto el tránsito de mercancías para optimizarlo, si va a ser mucho más sencillo, se van a saltar algunos procesos, por sobre todas las cosas que ya el comerciante ha entregado y están dentro del sistema del CENIAT. Entonces volverlos a llevar cada vez que vayamos a pasar alguna mercancía era tedioso y lo que hacía era quitar tiempo para el comerciante y para los funcionarios. Entonces sí, es una realidad. 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Escuchamos la hora y ya regresamos con más. No se despeguen. Hoy es jueves. Organícese. Comience a hacer las cosas que tiene pendientes. Se le fue la semana y no hizo nada, Gabriel. Organícese, amigo. Organícese, amiga. Una agendita. Hoy hay que entregar un video, Franklin Pineda. Hay que entregarlo ahorita cuando estemos en publicidad. Aproveche esos 20 minutos y hágalo. Usted haga lo mismo si tiene que hacer algo para que vea cómo la cosa se va enderezando. Ya venimos, escuchamos la hora y regresamos con el programa.
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2: 9:00.
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0: 9, 30 minutos en Tamás.
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9:48 de la mañana. Volvimos, sí, luego de un corte de energía eléctrica. Algo extenso, unos que 25 minutos podría ser que no estuvimos con el servicio. Ya regresamos. La verdad que es supremamente complicado para las estaciones de radio mantenerse al aire las 24 horas al día, porque, bueno, se invierte en un inversor, se invierten en plantas eléctricas, en los estudios, en las antenas, pero se va la luz 6 horas, luego regresa, se vuelve a ir, entonces se descarga el inversor, se acaba la gasolina, una cosa, otra, falla esto, falla acá, llega el fluido eléctrico muy bajo, entonces el inversor no arranca, pero tampoco puede arrancarse el equipo. En fin, muchísimas cosas, temas sin ánimos de ser alarmistas, simplemente para que entiendan que por eso de pronto salimos del aire a veces algunos minutos, intentamos que sea lo menos posible, esa es la verdad, pero no siempre lo logramos. Dicho esto, buenos días para todos, ¿cómo estás? Saludos, Táchira 0, La Guaira 0, muy bien, Carlos Eduardo participando, sigan enviando sus resultados a través de las redes sociales, a través del WhatsApp. Carlos Eduardo, buen resultado, bueno, ni siquiera bueno para ninguno de los dos. Tienen que ganar a juro. Sí o sí tienen que ganar. Ya sea La Guaira o sea Táchira, porque no han tenido buenos resultados en las últimas fechas. Buen día, Franklin. ¿Cómo estás? Saludos desde Bucaramanga. Escuchando tamaestereo.com. Táchira ya demostró que no está ni para la acumulada ni para el campeonato. Con los rivales fuertes, ni el técnico ni los jugadores responden. Éxitos y bendiciones. Víctor Carreño, saludos. Siempre ahí en el Terminal Internacional de Bucaramanga. En sintonía, escuchando a la número uno. Gracias, muy amable. Buen día, mi pana es Santiago del Centro. ¿Cuáles son los premios del resultado del martes? Acerté el 1-1, sí señor, Santiago. Tengo a Santiago y tengo a Nubia Gómez. Solo dos acertaron el resultado, ¿no? Tengo que irme para acá a verificar exactamente que hayan acertado, porque, por ejemplo, ¿dónde está el mensaje de Santiago? No fue capaz con Estudiantes. Estoy leyendo directamente el chat de Santiago porque no encuentro dónde está. Academia 3-2 gana, dice. ¿Dónde acertaste el 1-1, Santiago? Porque no lo veo. Buenos días, es Manuel acá del centro. 3-2 gana Academia. No, tú no acertaste, Santiago. ¿O dónde lo acertaste? Porque en el chat que tengo contigo dice que el partido queda 3-2. Porfa, Santiago, muéstrame. Nubia, sí, tengo claro que Nubia me envió el resultado el día martes. Correcto, el martes. Táchira 1, Puerto Cabello 1. El martes. Pero Santiago el martes me dijo que el partido quedaba 3-2. Santiago, porfa, muéstrame dónde, porque creo que tú no eres el Santiago que acertaste. Hay otro Santiago que sí acertó. 0424-768-9115. Comenzó la época escolar. Saludos a la gente en el transporte público en Capacho. ¿Qué línea es esa? Bendición, mami. Mi mami está ahí en el transporte público. Mi mami que ahora es toda una chica fitness. Me alegra, estoy orgulloso de mi mami. De hecho, la sacaron en las redes sociales del gimnasio. Inscríbanse en ese gimnasio de pana.

valga la publicidad, un gimnasio, casi que un gimnasio solo para adultos mayores, o al menos muchos adultos mayores van para allá. El gimnasio se llama JM Gym, ¿sí? JM Gym Club, donde tu edad, figura o condición física no son obstáculos. Y mi mami participó en un reel bellísimo, por cierto. Un abrazo para toda la gente de JM Gym. Y bueno, que atiendan muy bien a mi mami. Por favor, trátenla con calma, con paciencia. Va aprendiendo, pero las ganas de sentirse bien. Qué importante hacer ejercicio. Qué importante es moverse. Estoy orgulloso, mami. Y a la gente que está en el transporte público en Capacho, ¿qué quieren escuchar? 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Buen día, Franklin. Los felicito por el programa. Soy Alfredo Rivera. Táchira 3, La Guaira 1. 1-3 en este caso, Alfredo. Gracias, muy amable. Alfredo Rivera se comunica con nosotros a través de mensaje de texto. Feliz día para todos en Tama Estéreo. Gracias. Muy amable. Muy amable, querido. Buen día, ¿cómo estás? ¿Se fue la señal? Ya regresó la señal. Gracias por estar pendientes, de verdad. Antonio trabaja conmigo en Corpoelec. Lo tenga al frente mío. Ah, aquí hay una rivalidad ahí entre Héctor Méndez y Antonio. Trabajan en Corpoelec. ¿Cómo está la cosa ahí, muchachos? Sin ánimo de nada, ¿no? ¿Cómo está todo? ¿Qué pasa? ¿Qué va a suceder? ¿En cuántos meses vamos a tener una mejoría en el sistema de energía eléctrica? Porque la verdad que me imagino ustedes también padecen de todo eso, ¿no? Igual muy amables por escuchar, de verdad. 0424-768-9115. 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Bueno, ¿qué más tengo por acá? La gente de Hidrosuroeste también en sintonía, un abrazo. Sé que tampoco es culpa de ustedes, pero ¿cómo está eso ahí adentro? Aprovechemos que estamos, bueno, están en sintonía las instituciones y conversamos. Repito, sin ánimo de nada, simplemente queremos saber. Queremos saber porque uno a veces se preocupa. Esa es la verdad. ¿Qué hay que hacer? Mente positiva y seguir adelante, queridos. Hoy es el día del psicopedagogo. Saludos para todos los psicopedagogos del país que hacen un esfuerzo grandísimo. De hecho, hay una información que ha estado rondando en los últimos días en cuanto al salario, en cuanto a una cosa, otra. La ministra estuvo diciendo que en cuanto al salario y el bono redondean hasta $500, ¿no? Y eso ha generado una discusión grandísima a nivel nacional. Claro, el bono no suma directamente a las prestaciones y todo el cuento, ¿no? Pero que según dicho por la ministra, con el salario y con el bono que se les da extra, llegan hasta casi $500, que podría ser un buen salario, pero quiero saber cómo está eso. Eso está así, es real eso. Me gustaría saber, pero de voz de un psicopedagogo, un profesor que esté justo en este

justo en este momento recibiendo esa cantidad. Ojalá que sea así, por Dios. De las cosas que yo más deseo, en serio. Bueno, ¿qué más? ¿Qué más? ¿Qué más? ¿Qué más? 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

0: 10:00.
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1: Wow, wow. 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
1: Vamos, listo. Salud, muchachos, por esa mujer.

0: Salud.
1: 10, 30 minutos en Tamá.
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0: Bueno, 10:51, otro corte de fluido eléctrico, volvimos a salir del aire, regresamos nuevamente, así que toca ir, al menos hoy, por cómo va transcurriendo el programa, medio rápido, escuchar algo de música, hacer publicidad, un par de comentarios y avanzar lo más rápido que se pueda porque la situación está compleja, al menos hoy jueves. Marta, ¿cómo estás? Bienvenida, buen día.
1: Muy buenos días para todos. Bueno, estábamos esperando allí que pasara lo del tema de la luz. Bueno, agradecerle a Dios porque, bueno, tenemos una nueva oportunidad, un nuevo día, una nueva mañana. Y, bueno, agradecerles a todos nuestros aliados comerciales que, por cierto, por si acaso, la luz no nos deja. 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
1: Bueno.
0: Mira.
1: Me decías algo de los artistas. ¿Cuántos artistas venezolanos?
0: ¡Epa! O sea, por favor, orgullo, mi querido Gabriel Heredia.
1: Un popurrí de Elena Rojo, Danny Ocean.
0: Rawayana. No, quiero escuchar Danny Ocean.
1: Póngame Danny Ocean de fondo ahí, porfa.
0: A ver.
1: 21 artistas, ¿no?
0: Mira, impresionante. Qué bueno esto. Eso. Últimamente estamos con la venezolanidad más activa de lo normal. Porque, bueno, Rawayana, como bien se los dijimos la semana pasada, vienen haciendo una campaña impresionante, sold out, en donde se presentan. Es una locura lo que despierta esta banda, que nació por la inspiración de cuatro chamos venezolanos que creían en el proyecto, y definitivamente ha sido una total locura. Son venezolanos, más de 20 artistas venezolanos que destacan entre los nominados a la 27 edición de los Latin Grammy, ceremonia que se va a celebrar el 12 de noviembre en el Main Grand Arena de Las Vegas. La delegación nacional abarca, bueno, una amplia variedad de géneros y cuenta con las figuras de la talla de Rawayana, Elena Rose, Joaquina, la hija de Camila Cannaval, Danny Ocean, Gustavo Dudamel, Acapella, Lil Supa, La Vida Bohème, y bueno, de verdad que ha sido una cosa impresionante. Y bueno, tras haber ganado en ediciones anteriores en las categorías de rock y pop, Rawayana regresa con más fuerza que nunca a esta premiación. Va a competir con un apartado más codiciado de la noche, álbum del año, gracias a su más reciente producción discográfica titulada ¿Dónde es el After? After. Y en esta categoría reina, la banda liderada por Beto Montenegro se medirá contra grandes referentes de la música latina, bueno, entre ellos destacados productores, artistas. Ahí la tenemos un poco complicada.
1: Está difícil, sí, ahí.
0: Pero bueno, Karol G, Rosalía, Jorge Drexler, Mon Laferte, Anita, Karim León, Cariel. Bueno, yo siento que ahí el hueso duro de roer es...
1: Está difícil esa categoría.
0: Ay, Dios mío, señor. Esta gente. ¡Oh, Dios!
1: Esa categoría está difícil.
0: No lo sé.
1: Yo creo...
0: ¿Dónde es el After? Lo complicado es Karol G.
1: Sí, muy, muy, muy complicado ahí, Karol G va a arrasar seguramente.
0: Pero ya va, no, o sea, Karol va a estar nominada en otras categorías, sí. Pero es que de verdad este álbum, ¿Dónde es el After? Es una locura.
1: Sí, es una
0: porque
1: locura.
0: Hay gente que ahora quiere ser venezolana.
1: Sí, seguro.
0: Y antes no.
1: Bueno, ¿sabes qué? Hablando en esta, seguimos en esta tónica, ¿no? El Cusica Fest 2026... va a estar acá. Y Mau y Ricky por primera vez se van a presentar en Venezuela. Por primera vez.
0: Es que yo no me imagino cuando Rawayana anuncie que se va a presentar aquí en el Poliedro de Caracas, o que se va a presentar en el estadio de... No.
1: Mau y Ricky se van a presentar el 5 de diciembre en la Universidad Simón Bolívar en Caracas. Va a ser un reencuentro histórico de este dúo venezolano, Mau y Ricky, que es buenísimo también.
0: Epa, y quiero ver a Morat en diciembre también.
1: O sea, va a estar
0: necesito
1: bueno.
0: Necesito las entradas.
1: La
0: gracias.
1: Movida para... va a estar difícil conseguirlas, pero la movida musical con el Cusica Fest, con los Grammy, todas las nominaciones en torno a Venezuela, tú decías la venezolanidad.
0: Activa.
1: Está, pero... Bueno, arriba,
0: me
1: mega
0: encanta,
1: arriba.
0: Me encanta porque bueno. Yo lo comentaba hace algunos días y yo decía, es que últimamente qué bonito que Venezuela es tendencia, y no por lo que teníamos años siendo tendencia, sino por cosas buenas, por nuestros artistas. Mira que hasta clases de que en el amor no hay límites ni nada.
1: Sí.
0: Beto Montenegro con Ana de Armas.
1: Increíble eso, ¿no?
0: Ay, no.
1: ¿Pero es producto de la fama o cómo?
0: No, yo siento... Mira, tú sabes que yo soy la parte romántica aquí de esta cosa.
1: Ajá,
0: de este programa.
1: Espacio, de este espacio.
0: Y siento que en el amor, cuando hay de verdad conexión, el amor no tiene... No tiene límite,
1: no
0: ni edad,
1: limite,
0: ni, edad,
1: no
0: ni condición, ni nada. Lindo, que se quieran, que se amen.
1: Bueno,
0: que
1: sí,
0: no les
1: tranquilo.
0: Importe nada.
1: Por cierto...
0: Pero que Beto la vuelva para acá.
1: Por cierto...
0: La haga cambiar.
1: Omar Acedo se separó, ¿no?
0: Se separó Daniel Cabello.
1: Y están tirando ahora, qué cómico eso, por redes sociales.
0: Sería por conveniencia, quizás, ¿no?
1: No
0: Omar
1: sé.
0: Acedo dijo, aquí la cosa está poniendo difícil,
1: de pronto
0: me
1: puso,
0: voy.
1: Puso difícil, pero Omar Acedo, su carrera musical...
0: X.
1: Para seguir en el tema de la música, X, ¿no?
0: X, totalmente.
1: Y no
0: X.
1: Era malo, Omar Acedo.
0: No, para nada. Para
1: temas
0: nada.
1: Legendarios, al menos en Venezuela, porque no se fuera del país, pero temas muy buenos que sacaba Omar Acedo, pero su carrera se apagó de una manera.
0: Sí, se apagó.

0: Qué bueno que la movida musical esté así. De hecho, viene BL para acá, sí, Mau y Ricky por primera vez en Venezuela.
1: Mira, yo tuve la oportunidad de ver a BL el año pasado en La Guaira, por cierto. Y no, o sea, es una cosa...
0: Buen concierto, ¿no?
1: A mí me decía, pero ¿cómo te puede gustar que BL? A mí no me gusta BL, su físico, su forma de vestirse, no me importa. A mí me encanta es la música, lo que proyecta en el escenario.
0: El show que da, ¿no?
1: Exacto. Entonces, bueno...
0: Está bien.
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1: Es el regalazo.
0: Me gusta. 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Escuchamos la hora, Gabrielín, por favor. La hora.
1: Y venimos para un temazo.
0: De una, venimos y seguimos conversando, aprovechando que se restableció el fluido eléctrico en nuestra planta transmisora. Gracias por preferirnos en Tama Estéreo 103.9, la número 1. @ soy Marta León, @ el Franklin Pineda. En Instagram, búsquennos y chismean con nosotros.
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2: Bueno, 11:19. Seguimos en Tema Estéreo 103.9, la número 1. 0424-768-9115. Envían sus resultados y pueden llevarse premio especial. Ahora sí, ya corroboré los dos ganadores. Tengo que dar un premio porque es un reloj inteligente de Ruta Technology. Un reloj bellísimo. De hecho, yo tengo uno hoy, color azul. Ahí tenemos color azul y negro, si mal no estoy. Pero es un solo ganador. Debo elegir si es Nubia o Santiago. ¿Cuál de los dos va a llevarse el premio? 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Por cierto, y una buena noticia, creo que hay que celebrarla, yo estoy de acuerdo. Fíjate que Conatel anunció que liberó al menos 8 portales web que antes, con nuestra IP desde Venezuela, no podíamos ingresar, acceder, como albertonews.com, una página en la que siempre a través de X estamos informándonos porque hablan de todo,

0: Caraota Digital también desbloqueada. O sea, es una buena noticia. Crónica.1, F también. El Estímulo, El Pitazo, elpitazo.com, elpitazo.net y elpitazo.info. Monitoreamos.com, runrun.es. El Carabobeño también desbloqueado para CanTV, Movistar, para Digitel, para Internet 1. Esa es una buena noticia, ¿no? Sí. Que podamos ingresar nuevamente a nuestros portales webs de noticias para eso, para informarnos. Y estas páginas hacen un trabajo maravilloso, siempre están informando de la mejor manera. Así que Conatel ya informó, desbloquearon 8 medios de comunicación y algunos, solo unos proveedores, pero la restricción es muy poca. Hay muchos otros, por supuesto, que siguen bloqueados, ¿no? Con las VPNs que hay que usar para poder ingresar, pero al menos estos, que son del común uso de todos nosotros, me parece una buena noticia y quería anunciarlo. Ya Conatel oficializó en la madrugada de este jueves que están habilitados, así que no hay que usar VPN para poder ingresar a ellos. Les repito, Alberto News, Caraota Digital, Crónica, F, Efecto Cocuyo, El Estímulo, elpitazo.com, .info y .net, monitoreamos.com, runrun.es también, habilitados oficialmente por Conatel para poder ingresar e informar.
1: Sí, sí, sí.
0: ¿Lo celebramos? Sí,
1: claro. Sí, 100%, claro. A ver, te cuento que esto es una buena noticia y que se sigan dando buenas noticias, sí, para el país. De... Mira, el tema de la luz a veces es bastante agotador. Mucho. Pero sabemos que, bueno, por lo menos ya hay una esperanza de que todo va a mejorar.
0: Sí,
1: y que
0: sí,
1: se está,
0: claro,
1: trabajando en resolverlo.
0: Creo,
1: ¿no?,
0: que se va caminando a cosas mejores, porque este tipo de cosas, por ejemplo, liberar estos medios de comunicación hace que un año no lo veíamos ni cerca de que ocurriera.
1: Claro.
0: Entonces, bueno, hay que pensar en positivo y creo que...
1: Sí, sí, sí, 100%.
0: Dentro de,
1: mira,
0: todo,
1: también quiero enviar un saludo muy especial. Por allí vamos a publicar un video muy, muy lindo a mi gente de Aguas El Maná. Ellos son los patrocinantes principales en la hidratación del más grande de Venezuela, nuestro Deportivo Táchira. Ayer me veían allí haciendo spinning y siempre con Aguas El Maná. 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
0: Buenísimo, un saludo para ellos, de verdad. ¿Qué más? Bueno, hay una denuncia que llegó también que quería... mencionarla ayer en la noche, ¿no? Una unidad de transporte público que cubre la ruta Capacho-San Cristóbal fue emboscada el martes 15, no fue ayer, miento, el martes, en la curva del Mono, en Capacho Nuevo. De acuerdo con la denuncia de los pasajeros, el vehículo sufrió daños en sus vidrios luego de ser impactado con rocas por parte de personas desadaptadas que actuaron escondidas en la maleza, aprovechándose la oscuridad de la zona. El ataque ocurrió a eso de las 6:40 de la tarde, generó, bueno, severa preocupación en la comunidad de usuarios, quienes hicieron un llamado directo a Politáchira exigiendo mayor presencia y patrullaje en las vías para frenar estos hechos vandálicos. ¿Qué querían?

0: 11, 30 minutos en Tamá.
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0: A la hora, 12:00. 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

0: Buenas tardes, señoras y señores, bienvenidos a Deportivas Táchira, Porta Maestéreo 103.9 y Global TV Internacional.
1: La mayor riqueza del Táchira son los tachirenses.
2: Es verdad.
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0: Ayer ganó Metropolitano, nos sacó 6 puntos. Metropolitano está en el acumulado en primer lugar con 50 puntos. Táchira está de segundo con 44. Quedan 9 puntos para disputar. Metropolitano ganando 3 nada más. No pueden bajar del primer lugar. Pero Táchira tiene que ganar el sábado para poder meterse en el segundo lugar. Vicente, buenas tardes.
4: Hola, Manolo. Feliz día jueves para todos. Buen provecho para las personas que en este momento están almorzando. Luego de la derrota, que era yo creo que la última esperanza que tenía el Deportivo Táchira de poder seguir luchando por esa tabla acumulada, luego la derrota ayer desastrosa y realmente decepcionante del Caracas frente al equipo de Metropolitanos, ya Táchira tiene que enfocarse en el otro objetivo. Ya se perdió el primero, que es la tabla acumulada, hay que ser sinceros. Vemos el calendario de Metropolitanos y le quedan equipos que es probable donde consiga por lo menos una victoria, mientras que Táchira la tiene difícil. El sábado enfrenta al Deportivo La Guaira y ahora Táchira Manolo tienen que enfocarse en el segundo objetivo, que es ganar el Clausura y luego la Estrella.
0: Mira, perdió Estudiantes de Mérida con Portuguesa en el Estadio General José Antonio Páez de Acarigua. Perdió Estudiantes de Mérida. Y perdió el técnico porque armó un equipo muy distinto al que formó con Táchira. Walter.
5: Hola, Manolo, el saludo para ti, las buenas tardes para los compañeros, la audiencia. Es verdad, Manolo, se conformó, colocó un equipo diferente.
0: Sí.
5: Y terminó pagando ese mal resultado, ¿no? De la alineación, y perdió ante un Portuguesa que ahora logra otra vez el cuarto lugar. Y bueno, realmente la acumulada, ya prácticamente, ayer lo dijimos en Deportivas Táchira, con criterio y con respeto, ya ahí no hay nada que buscar. Yo dejo Vicente ahora y yo comparto, se perdió el principal objetivo que se tenía en este semestre. Pero queda el premio gordo, Manolo. El premio gordo es Clausura y acumulada, y perdón, el campeonato, Estrella. Al ser Clausura y Estrella, logras también el cupo a fase de grupos de
0: Pero
5: Copa Libertadores.
0: Es bueno estar en la acumulada en el segundo lugar.
5: Claro, hay que luchar para seguir en el segundo lugar. Porque ese segundo lugar,
4: esa es la prueba,
5: el campeón absoluto es Metro Vicente.
0: Copa Libertadores de América.
5: Puede lograr Táchira, Copa Libertadores de
4: esa
5: América.
4: Esa es la prueba también que tiene el sábado el Deportivo Táchira. Ganando en el sábado La Guaira, prácticamente lo sacaría de esa disputa por el segundo puesto.
0: Claro.
4: Y ahí aseguraría el segundo lugar, que para aquellos fanáticos casuales de la Liga Fútbol, que capaz no sepan, debido a cómo se juega la Liga esta temporada, si Metropolitanos, que es probablemente el campeón de la tabla acumulada, clasifica a la gran final y es el ganador de la Estrella, el segundo puesto de la tabla acumulada también iría a fase de grupos de Copa
5: Así
4: Libertadores,
5: es.
4: Que hoy sería el Deportivo Táchira.
0: Mira, la Guaira está a un punto de Táchira en tercer lugar,
4: a uno.
0: La acumulada.
4: Sí, señor. Sí.
0: Está a un punto de Táchira.
5: Debajo de Táchira.
0: Si nos llega a ganar el sábado, nos pasa el segundo lugar.
4: No, sería catastrófico.
5: No, Manolo, por favor.
0: Sería catastrófico para el Deportivo Táchira. El sábado hay que ganarle a La Guaira.
4: 8:30 de la noche. ¿Sí?
5: 7:30.
4: 7:30 de la noche.
6: ¿Qué tal? Buenas tardes, Manolo, para ti, los compañeros y para todos los oyentes. Sí, creo que seguimos diciendo lo mismo, ¿no? Ya no hay margen de error, y aunque se empiezan a complicar algunas situaciones y circunstancias, igualmente la obligación del Aurinegro va a ser seguir sumando y ahora poder regresar a la victoria de visitante. Así que eso es lo que vamos a analizar estos días. Luego viene el parón, la fecha FIFA, además lo que hemos comentado y analizado de todo lo que viene con la selección nacional.
0: Táchira tiene que ganar el sábado.
5: Cuando tú dependes de un tercero, Manolo, y compañeros, es difícil. Y para depender de tercero es que no haces tú la tarea, ¿no? Y eso es lo que ha pasado con Táchira.
0: Sí.
5: Táchira la pierde la acumulada desde local. Perdió 12 puntos de local.
0: Ayer ganó Metropolitano, goleó a Caracas y nos sacó 6 puntos. Tiene 50 en la acumulada, nosotros tenemos 44. Sí. Buenas tardes.
7: Buenas tardes, Manolo, a la audiencia, a todos los muchachos. Bueno, ya lo decían ustedes, Táchira, prácticamente este objetivo queda descartado. Concentrarse en lo que, para finalizar en lo más alto posible, y en estos 15, 16 días de parón, concentrarse al máximo para afrontar los cuadrangulares. Táchira ya está prácticamente clasificado y se viene el reto más importante y más complicado, que va a ser el clausura y posteriormente hoy, la estrella.
4: Hoy a Táchira le está pasando factura los puntos que dejó contra Caracas, sí, los puntos que dejó contra Estudiantes, la derrota frente a Metropolitanos, sí, que yo creo que desde ahí vino la debacle para Táchira y vino ese empujón anímico que tuvo el equipo de Caracas.
0: Vamos a ver la tabla acumulada, a ver.
4: Y todo indica ahí que está, va a ser difícil que bajen a Metro.
0: 50 puntos.
4: Además, más 20, Manolo, sí, en gol a verano.
0: Segundo, el Deportivo Táchira, 44. Tercero, La Guaira, 43. Cuarto, Portuguesa, 37. Quinto, UCB, 37. Sexto, Carabobo, 36. Séptimo, Estudiantes, 35. Octavo, Puerto Cabello, 33. Caracas está de noveno. Zamora de décimo. De 11, Monagas. De 17, Rayo Zuliano. 12, Rayo Zuliano. 13, Trujillano. 14, Anzoátegui.
5: Por cierto, ayer Trujillano no pudo, ¿no?, ganar en casa. Perdió 4-2. Manolo, mire esta tabla para revisar algo. Del octavo, que es Puerto Cabello, al noveno, que es Caracas, hay 8 puntos. Y faltan por jugar 9. Prácticamente Caracas va a quedar sentenciado a no jugar torneo internacional si no clasifica a los cuadrangulares, sí, y logra una eventual final.
7: Y como jugó ayer ante Metropolitanos, está muy cuesta arriba para el equipo de Chita. Sí, sí.
4: El equipo de Metros, que ha sido el más regular en el apertura y en el clausura, ha conseguido 50 puntos de 23 partidos. Luego lo sigue Táchira con 44. La Guaira, que ha tenido algunos tropiezos, con 43. Luego un equipo como Portuguesa, que yo creo que antes de iniciar la temporada nadie daba a Portuguesa, recordemos todos los problemas administrativos que había tenido el equipo de Araure, el equipo de Acarigua, y está cuarto hoy en la tabla acumulada. UCB.

0: yo creo que Caracas no va a clasificar ni Zamora.
1: El quinto UCB, que aprovechó muy bien ese crédito que tenía del torneo Apertura, no inició bien en Clausura, mas sin embargo ha tenido una especie de renacer, ¿no?
2: Tiene dos victorias seguidas.
1: Tiene cuatro partidos sin perder de manera consecutiva. Y luego aparece otro equipo que está levantando, que es Carabobo. Que Carabobo le ganó 1-0 a Deportivo La Guaira.
0: Y se metió de sexto.
1: Está de sexto en la tabla acumulada.
0: 36 puntos tiene Carabobo.
1: Luego sigue Estudiantes, Puerto Cabello, y lo decía Walter, entre el séptimo, que es el octavo, perdón, que es Puerto Cabello, que tiene 33, y el noveno, que es Caracas, hay 9 puntos.
2: Claro que hay que explicar algo, ¿no? Carabobo ya tiene cupo a Libertadores, por lo menos a fase 2, por ser finalista.
3: Sí.
2: Por lo menos a fase 2. Entonces ahí se pudiera correr, si el campeón de la Estrella llegara a ser Metropolitanos, es la única situación, para que Caracas tuviera alguna posibilidad, pero yo lo veo muy difícil, Manolo. Caracas le va a costar entrar internacionalmente el 2027, le va a costar mucho porque...
0: Ayer hubo muy mal partido en Caracas.
2: Muy mal, horroroso, pero, ¿verdad?
3: El arquero.
2: Uy, no, y lo llevaron a la selección.
3: Fran Carlos Benítez.
4: ¿Y selección nacional?
3: Mal, mal, mal.
1: Que se siga metiendo con los tachirenses.
0: A ver...
3: Desde ese partido no ha tapado un gol.
0: A ver, César, buenas tardes.
4: Buenas tardes, Manolo, buenas tardes, compañeros. Hacen ustedes referencia a Caracas. Fíjense que Caracas en la tabla del campeonato Clausura no le va a alcanzar tampoco para meterse entre los ocho.
5: Bueno, aún tiene posibilidades.
4: Ni siquiera, sí hay posibilidades matemáticas, pero
1: la tiene
4: difícil. Son cuatro puntos.
1: Sí, la tiene difícil.
4: Y no está fácil. Están pidiendo, los seguidores de ese equipo están pidiendo la cabeza de Rafael, de Miguel Mea Vitali.
2: Es el gerente deportivo.
4: El gerente deportivo, exactamente.
2: Sí, el gerente deportivo y general, porque
4: no están, no están muy contentos con...
2: Por cierto, Manolo, mire, la tabla acumulada, vamos a verla en pantalla, la tabla acumulada tiene una situación interesante. No, esa no. Perdón, la acumulada no, la clausura.
4: Sí, esa es la acumulada.
2: Clausura. Me equivoqué, clausura. Táchira está ahí segundo con 20 y ya le sacó 5 Metropolitanos que manda esta tabla también.
3: Sí.
2: ¿Cuál es la situación? Que Táchira, para jugar la final, en un eventual caso, tiene que estar por encima de Metropolitano si llegase a ser Metropolitano finalista. ¿Sí me explico? O sea, esa situación también es complicada para Táchira de cara a la situación de lograr ser finalista y con Metro también.
1: Vamos a repetirla, Walter.
2: Vamos a hablar
1: hablando netamente de la tabla del torneo Clausura.
2: De clausura.
1: Donde las personas que nos están escuchando por Tamá Estéreo, que la estamos viendo por Global TV Internacional, Metropolitano es el líder. En 10 partidos tiene 25 puntos, segundo Táchira con 20, tercero Carabobo con 17, los mismos puntos para Portuguesa, que es cuarto, La Guaira, que es el próximo rival de Táchira, quinto con 16, Academia Puerto Cabello, que le empató a Táchira también con 16, en el sexto puesto, séptimo Estudiantes con 15 y octavo UCB con 14. Recordemos que los dos finalistas del torneo Clausura, de los dos finalistas, el que esté por encima del otro en la tabla, ahí va a ser la final.
2: Claro.
1: Quiere decir, para dar un ejemplo, si hoy la final es del torneo Clausura, Metropolitanos Táchira, el partido es en el Olímpico de la UCB.
2: Ajá.
1: Pero si la final es Táchira Carabobo, por ejemplo, la final sería en Pueblo Nuevo.
2: Pueblo Nuevo. Hay que también, Manolo, pelear para mantener.
0: Hay que tener fe, hay que tener fe con Táchira, que le quedan 3 partidos, 9 puntos.
2: Sí.
0: Ojalá pueda conseguir 6.
2: Ojalá por lo menos 6, ¿no? Uno quisiera el completo de los 9, pero...
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3: César, en algunos instantes vamos a conectar con un invitado muy especial, el arquero del Deportivo La Guaira.
2: Ex campeón con Táchira y hecho también en el Aurinegro.
3: Con pasado en el Deportivo Táchira.
2: Y además, selección nacional, así que en unos minutos vamos a tenerlo.
3: A ver si lo podemos ponchar ahí en Global TV Internacional. Mini Yolman, por favor. Recordemos el sábado, jornada número 11 del torneo Clausura. Deportivo La Guaira, a puerta cerrada, ¿no, Walter?
4: Sí, claro.
3: A puerta cerrada recibe a Táchira.
4: Las condiciones del Estadio Olímpico, sabemos de todo lo que sucedió en los terremotos, pues no albergará gente. Sí. Bueno, es interesante, ¿no? Táchira depende para de sí mismo.
1: Depende del equipo que coloque el profesor Álvaro Recó.

0: Sí, Manolo, la alineación titular.
1: No puede colocar a Peñaranda, que tiene una fisura en la costilla.
2: Todo indica.
1: Yo creo que Adamo debe jugar arriba con Polero. Adamo es muy rápido, es un jugador muy rápido. Ha metido los goles en los últimos partidos.
2: No, y todo indica que hoy también, o el sábado, va a jugar el cumpleañero de hoy. Hoy está cumpleaños Brian Palmesano. ¿Será? Y todo indica que va a jugar el sábado, es probable, Walter, claro.
1: Arriba debe ir Polero y Adamo. Adamo es muy importante. Tuvo, frente a Academia Puerto Cabello, tuvo una pelota para meterla por arriba del arquero, sí, ¿no? Sí, o meter desviada. Un centro.
2: Se le fue desviada, pero...
1: Pero muy rápido, Adamo. Es muy rápido, es un jugador de mucha velocidad. Es uno de los más rápidos arriba.
2: No, y viene marcando de manera consecutiva, ¿no? Se le viene dando el tema de los goles. Sí, sí, sí.
0: Lamentablemente esa racha se extinguió, fue contra Estudiantes Vicente, pero viene marcando constantemente. Y aparte, uno valora más de Adamo es el tema de la actitud en afrontar los partidos, la velocidad.
2: Ya lo tenemos, Yorman. Lo tenemos. Bueno, vamos a presentar a esta hora a Christopher Varela, arquero del Deportivo La Guaira, compasado en Táchira. Hola, Christopher.
1: Buenas tardes. ¿Cómo estás? ¿Cómo le va? Un abrazo.
3: ¿Qué tal, Manolo? Buenas tardes. Hola a todo el panel. Gracias por la invitación.
2: Christopher, bueno, te llamamos por dos razones. Primero, para que hablemos de la selección. Felicidades por esa convocatoria en los amistosos. Y lo más importante, el sábado La Guaira recibe a Táchira. ¿Cómo es ese partido?
1: Mire, Christopher está tapando muy bien. Christopher, lo felicito, de verdad.
3: Sí, bueno, primeramente agradecido con Dios por el otro llamado a la selección. Creo que el día a día hace que se haya este llamado. Primeramente, pues, darle gracias al profe también por darme esta confianza tan importante como es estar entre los cuatro arqueros para una fecha FIFA tan importante en este nuevo proceso que comienza. Y nada, cambiando de rol, el fin de semana pues nos toca un lindo partido, ¿no? Sabemos la importancia del partido del fin de semana, tanto como para el Deportivo Táchira como para nosotros, ¿no?
2: Christopher, yo creo que nosotros lo analizamos de esa manera, y yo creo que ustedes allá en Caracas también. Va a ser muy difícil que alguien pueda bajar a Metropolitanos de ese liderato de la tabla acumulada. Sin embargo, el segundo puesto te puede dar inclusive fase de grupos, depende de algunos resultados. ¿Ustedes lo ven de esa manera también? ¿Están enfocados en el segundo puesto de la tabla acumulada?
3: Sí, bueno, para nadie es un secreto que Metropolitanos anda haciendo las cosas muy bien. El día de ayer quedó demostrado en esa victoria tan contundente que tuvo contra Caracas. Y nada, nosotros también lo vemos así de esa manera. Sabemos que quitarle ya el primer puesto a Metropolitano va a ser muy complicado. Pero bueno, como tú muy bien lo dices, el segundo puesto también nos puede colocar muy cerca de jugar una fase de Copa Libertadores. Pero en dado caso que no se dé la acumulada, este equipo quiere ya un título, este equipo se merece ya un título por lo que venimos haciendo en los últimos 3-4 años. Y nada, seguiremos peleando hasta el final. Como se lo dije a los muchachos, esto es peleando hasta el final y que sea lo que Dios quiera para nosotros como institución.
1: Mire, papá, el sábado va Táchira a buscar el segundo lugar. Táchira va a buscar en Caracas el segundo lugar.
2: No hay margen de error.
1: No, y ganarle, sí. va con todo a ganarle a la Guaira.
3: Sí, va a ser un lindo partido. Lástima que bueno, por temas de estadio no entre gente. Pero bueno, va a ser un lindo partido por lo que te dije anteriormente, lo que nos jugamos los dos equipos, ¿no? Creo que eso es un condimento especial.
0: Ahora, Christopher, el saludo para ti. Ha venido irregular La Guaira en los últimos partidos. ¿Qué pasó? ¿Qué pasó? ¿Por qué el equipo perdió esa muy buena performance en sacar buenos resultados? De local perdieron con Estudiantes, solamente le ganaron a Anzoátegui, y ¿cómo ha estado eso? ¿Qué fue lo que pasó allí para caer en esa, digamos, ese bache, ¿no? El cual hoy pues prácticamente los tiene ya igual que Táchira, pensando solamente en ese segundo lugar.
3: No, bueno, yo creo que es un momento donde ningún equipo quiere estar, ¿no? Sabemos en los últimos 3 años que el Deportivo La Guaira ha sido muy competitivo, un equipo que siempre se ha mantenido en los primeros puestos. Es un equipo que siempre ha dado mucho de qué hablar en los últimos 3 años. Creo que

0: Si no estoy mal, de los últimos 4 años es la primera vez que el Deportivo La Guaira pierde 2 partidos seguidos. Entonces para nosotros no es nada catastrófico, para nosotros es, bueno, cosas que tienen que pasar, es fútbol, lastimosamente a veces no corremos con la suerte de meterla y nada, pero yo creo que este equipo sigue jugando muy bien, a pesar de todo estamos contentos por lo que estamos haciendo. Es un equipo que ha mantenido su forma de jugar, pero bueno, lastimosamente estamos pasando por este mal momento, por no llamarle una racha negativa. Pero bueno, sabemos que el sábado tenemos una linda oportunidad para reivindicarnos y seguir peleando.
1: Christopher, ¿se acuerda cuando fue campeón con Táchira? ¿Te acuerdas?
0: Sí, claro,
1: Claro.
0: fue un momento muy lindo para mí,
1: Muy lindo.
0: en lo personal, sí, un momento muy lindo para mí y para mi familia.
1: Así es.
2: Christopher, quiero que hablemos de un jugador importante en este equipo de La Guaira, como lo es Castellanos. ¿Qué nos puedes decir del 10 del equipo de La Guaira?
0: Ah, bueno, no puedo pasar mucha información. Ah, bueno, no, es un jugador que ha venido haciendo las cosas muy bien. Es un jugador que está en un momento muy importante de su carrera, en un pico muy alto de su carrera. Nos ha ayudado mucho en los últimos partidos, con gol o asistencia. Es un jugador muy, muy importante para nosotros. Es un
1: Claro.
0: jugador por el cual siempre pasa la pelota y creo que se ve
1: No.
0: en los partidos, ¿no?
1: Gracias, Christopher
3: Antes
1: Varela. M
3: de.
1: muchas gracias por estar con nosotros.
3: Sí. Antes de
1: Y
3: irte,
1: un
3: tenía
1: saludo a la
3: una.
1: afición tachirense que siempre te admira y te quiere.
3: Sí, lo
1: Que
3: recuerda
1: fuiste
3: mucho.
1: campeón con Táchira.
0: No, bueno, siempre que voy a la ciudad me reciben de una manera muy increíble. La gente todavía
1: Sí.
0: me recuerda con gran aprecio. Bueno, soy de San Cristóbal, tengo mucha gente que verdaderamente me quiere, que siempre
1: Claro,
0: que voy
1: claro.
0: a San Cristóbal me hacen sentir nuevamente en casa. Y nada, mandarle un mensaje a la hinchada que por aquí siempre van a tener un hincha más del Deportivo Táchira, en este caso vistiendo otra camiseta, pero nada, siempre ahí al pendiente del Deportivo Táchira, siempre deseándole lo mejor a mis compañeros y claramente a la institución.
3: Una motivación extra.
1: Usted es de nuestro pueblo y lo queremos mucho, de verdad, Christopher.
3: Mira, y tiene una motivación extra. Está por nacerle un próximo hijo.
1: Sí,
2: no puede ser.
3: Max, mega muy pequeña, Max, y bueno, una familia muy linda. Saludos a tus padres, que además, bueno, son personas aquí bastante queridas en el estado. Le
1: Saludos
3: tienen
1: a
3: mucho
1: toda la
3: cariño.
1: familia de Christopher.
3: A su esposa, y bueno, viene un pequeño ahí también
2: El
3: para alegrarle
2: niño,
3: la vida.
2: confirmado.
3: Max, ¿no?
0: Sí, se llama Maximiliano, ya próximamente nace y bueno, con la bendición de Dios que
1: ¿Cuánto falta
0: sea.
1: para nacer?
0: Creo que 4 semanas, cuatro o
1: Ah,
0: cinco semanas ya
2: bueno.
0: quedan para que nazca, entonces una motivación también extra para mí en lo personal.
1: Un abrazo para su esposa y para toda su familia. Y que le vaya muy bien. Dentro de 4 semanas nazca el niño muy bien, con mucha salud y muchas bendiciones de Dios.
4: No,
3: Sí, con.
4: importante también
0: Dale,
4: decir
0: gracias.
4: algo de las bendiciones, ¿no, Christopher? Viene tu niño y te vuelven a llamar a la Benotinto. Yo
3: Sí,
4: sé que los
3: señor.
4: compañeros le preguntaron sobre eso, pero qué
1: Sí.
4: interesante es el establecerse en este nuevo proceso en el arco. No es sencillo y sobre todo por tu buena carrera, ¿no? Pasaste algunos tiempos allí en Colombia, llegas a La Guaira, consolidaste lo que hiciste en Deportivo Táchira.
1: Muy
4: Es un
1: buen
4: buen
1: arquero.
4: crecimiento, es un sostenimiento. Lo demás que crecer es sostener la carrera, Christopher.
0: Sí, como tú muy bien lo dices, es sostener, esto es de constancia, de disciplina, de mucha disciplina y creo que hoy en día se ve reflejado a eso. Quiero ganarme siempre el estar ahí, quiero siempre estar en la selección porque para todo futbolista venezolano es una ilusión, es un
3: A lo
0: sueño
3: que se
0: estar
3: apunta
0: ahí.
3: siempre, sí.
4: Claro.
0: Y creo que es hora de mantenerme, como todo el mundo dice, en ese radar y lo más importante es que el profe pues me ha tomado mucho en cuenta y eso te motiva más a seguir creciendo, a seguir dando lo mejor de
1: Así es.
0: ti todos
3: Sí.
0: los fines de semana y yo creo que eso es lo importante.
3: Qué bueno saber que
1: Gracias,
3: uno de los
1: gracias.
3: mejores del fútbol venezolano está chirense, ¿no? Qué bueno
1: Gracias por
3: saberlo.
1: atendernos, Christopher Varela. Muchas gracias. De verdad.
4: Éxitos.
1: El sábado vamos a Táchira va a buscar el partido.
3: Ahí sí no.
4: Paquito, pues
3: no.
4: Póngasela de Táchira el sábado, un poquito.
3: No, no, mentira. No, no.
1: Un abrazo, Christopher. Un abrazo.
3: Gracias,
1: el arquero,
3: Christopher.
1: El arquero de la Guaira.
0: Dale, muchísimas gracias. Gracias a usted por la invitación y que bueno, que sigan los éxitos. Dios los bendiga y bueno, un abrazo desde la distancia.
1: Que Dios te bendiga a ti y a toda tu que Dios te bendiga a ti y a toda tu familia, Christopher. Un abrazo.
0: Amén, amén. Un abrazo. Chau, chau.
1: Chao, chao. Chao, chao.
2: Teníamos
4: no, a la, cosa, vente, teníamos, no, echando broma, pero...
3: No, pero él lo dijo, él, claro, eso se sabe. Yo soy hincha, pero obviamente es un jugador bastante no, muy profesional. Profesional, sí. Profesional.
2: Teníamos al
3: de
2: arquero...
3: De los mejores arqueros del fútbol venezolano.
2: Sí. Teníamos al arquero...
1: Yo,
2: del
1: yo le dije que vamos a buscar el partido el sí, sábado.
4: Sí. No, hay que atacar a Christopher, hay que pegarle, sí, ¿no? Al arco de Varela.
2: Gracias a Christopher por poder atendernos.
4: Sí, señor.
2: Bastante, bastante rápida lo que fue la conexión con él, y de verdad, de manera muy cordial, gracias a Christopher, con pasado en Táchira, campeón, en el 2021, con señor. Juan Domingo Tolizano, ¿no?
4: Sí, sí, ante Caracas.
3: Ante Caracas, allá en el Olímpico.
2: La tan esperada novena estrella, ¿no?
3: Señor.
2: Llegó en ese año 2021, con Christopher siendo arquero importantísimo.
3: Sí, siendo la principal figura.
2: Luego, gracias a eso, para presentar también a Carlos Roa, le da la oportunidad, sí, de ir al exterior, a se Colombia.
4: Fue a Bucaramanga, ¿no? De ahí desde después de esa actuación.
2: Luego regresa a la Liga FUTB, sí, sí, con Deportivo La Guaira, y viene siendo, yo creo que Walter, junto a Miguel Silva, probablemente de los mejores arqueros en los últimos 2-3 años venezolanos en la Liga.
1: El otro era Jesús Camargo, que lo prestaron Liga, sí, a Colombia por unos pesitos, y nos quedamos sin dos arqueros, Araque y Jesús Camargo.
2: Carlitos, ¿escuchaste la nota que le hicimos a Christopher? Buenas tardes, feliz jueves.
4: A ver, no lo tenemos a Carlos.
2: Te tiene cerrado el micrófono. Ahora sí. No,
5: está abierto. Hola. ¿Cómo están? Saludos. Vicente, Manolo, a todos los compañeros, a todos los oyentes. Sí, claro, estuvimos atentos, pendientes, escuchando a Christopher Varela. Él dice cosas muy, muy sensatas, muy correctas de lo que, sí, está pasando con La Guaira.
4: Es verdad.
5: Y de la importancia del partido el fin de semana. Ellos también están claros con el hecho...
1: Yo le dije que vamos a buscar el partido, vamos a...
5: Claro, claro. Manolo, tiene que ser un partidazo desde el vamos, porque ambos equipos van a buscarse asegurar el puesto 2 de la tabla acumulada como mínimo. Ambos, sí, equipos van por eso, ¿sí? Para rematar la ronda regular.
1: Carlos, el que gane es el puesto de la acumulada, el que gane, Táchira o La Guaira.
5: Correcto, Manolo. Y ambos vienen... nuevamente de resultados negativos, ¿no? Por algo los tiene, por algo están en esa situación. La Guaira, para mí, Manolo, va a volver al 4-3-3, que ellos normalmente más emplean cuando juegan en condición de local. Yo creo que ese equipo no variaría tanto, pero si consideramos que puede volver Ortiz, un central de mucha jerarquía que además tiene gol, por estos días Ortiz es en La Guaira lo que fue en la apertura Frata.
4: Le marcó, sí, a Táchira aquí, ¿no?
5: Claro, Ortiz, Varela, Varela, Teto, Ortiz, Rojas, Orihuela, Correa, Castellana Perdomo, y arriba yo presumo que vuelve Ceballos con José Ali Mesa y Flavián Londoño. Ese para mí puede llegar a ser un factible equipo de La Guaira para enfrentar a Táchira. Mire que estamos muy cercanos. En 2 días será el partido, el sábado por la tarde-noche. Y hoy Táchira debe estar haciendo fútbol por la tarde,
3: sí,
5: o no sé si ya lo hizo en la mañana, fútbol táctico. Hoy Táchira debe estar parando equipo, el profe Recoba.
1: Carlos, a mí me gusta este equipo de Táchira, escuche bien.
5: A ver.
1: Hará que en el arco, porque no está Jesús Camargo, sí, 3 en el fondo, Camacho, Frata y Lautaro Luzni.
3: Ok.
1: En la mitad de la cancha, 5 jugadores. Los voy a nombrar estos 5 jugadores. Pérezidi, Caraballo, Parmesano, Coquito Ramírez y Provenzano. Esos 5 jugadores en la mitad de la cancha. ¿Qué te parece, Carlos? Provenzano, Pérezidi, Caraballo, Coquito Ramírez y Parmesano.
2: ¿Y Juan David Sánchez lo sientas?
1: Sí. Lo pongo en el segundo tiempo.
4: ¿A Juan David?
1: Sí.
4: ¿Cómo?
1: O no ponga Parmesano, ponga Juan David Sánchez.
4: ¿Pero cuándo
1: Parmesano? Pero 5 jugadores en la mitad. tres en el fondo, Camacho, Frata y Lautaro Luzni. Ajá. Cinco en la mitad, Pereciri, Caraballo, Coquito Ramírez y Palmesano, o Juan David Sánchez o Franco...

0: Provenzano.
1: Provenzano. Uno de ellos, de uno de ellos dos.
2: Carlos,
3: yo creo que es probable que se juegue con línea de tres para enfrentar a La Guaira. Sin embargo, si nos vamos a las estadísticas.
1: Y arriba en el ataque, Polero y Adamo.
3: Si nos vamos...
1: Adamo es un jugador muy rápido, Carlos. Muy rápido, muy veloz. Ese flaco es muy rápido, muy veloz. Va a buscar las pelotas, gana muchos balones arriba. Gana más pelotas que Polero. Y es un gran aliado en el ataque. Para mí, Adamo es muy rápido, muy veloz.
4: Hoy Manolo, como está Táchira, que cuando enfrenta rivales importantes y directos les cuesta ganar y les cuesta funcionar, yo creo que todas las variantes son válidas, ¿sí? Todas bien, bien argumentadas, como la que tú entregas, todas son válidas. Decía Vicente,
3: Carlos,
4: de volver a línea de tres.
3: Carlitos, permíteme para hacer una corrección, un abrazo a todas las personas de la Liga FUTBE. Porque a inicio del programa hicimos el comentario de que si el campeón de la tabla acumulada era el mismo campeón de la Estrella, el segundo de la tabla acumulada daba fase de grupo de Copa Libertadores. Así se venía manejando la liga. Este año no.
5: Este año no.
3: Me dicen, una aclaratoria, Vicente. El segundo de la tabla acumulada no obtiene en ningún caso el boleto a fase de grupo de Copa Conmebol Libertadores. Si el líder, atención a todas las personas que nos están escuchando, si el líder de la tabla acumulada es el mismo campeón absoluto, el segundo boleto a fase de grupos de Copa Libertadores es para el subcampeón absoluto. Sí. Igual que ningún equipo por debajo del octavo lugar de la acumulada tiene ya posibilidades matemáticas de alcanzar un boleto internacional por esa vía. Quiere decir... que ya Carabobo, que es...
5: aseguró por lo menos llegar a
3: que es finalista...
5: a fase 2.
3: Es... no, es fase...
6: ahí es fase de grupos.
3: Tiene fase de grupos de Copa Libertadores.
5: Pero hay que esperar que eso pudiera ocurrir si pierde la final absoluta y si llega a Metropolitano a ser el campeón de ese torneo.
3: Es verdad.
5: Por eso le digo, Carabobo aseguró fase 2.
1: Si es Táchira el campeón del octogonal, Táchira va a Copa Libertadores de América... en la zona del primer grupo.
5: Para que Táchira vaya a Copa Libertadores tiene que ser campeón de Estrella.
6: Sí.
5: Solamente ser campeón de Estrella. Pero eso es importante, esa, porque cambió, ¿no? El reglamento. El año,
6: sí,
5: el anterior año era diferente. Es decir, para hacerlo más sencillo, si Metropolitanos queda campeón de la Estrella y como ya ganó la acumulada, el que pierda esa final absoluta es Carabobo.
1: A mí lo que me preocupa es que a Táchira le marcan... todos los partidos le marcan goles.
4: Ese es el punto, Manolo.
1: Y los dejan de rebote en el área.
5: Ese es el mejor.
1: De rebote.
4: Gran tema el que has tocado, Manolo. Yo por eso creo que más que una propuesta, para mí el fin de semana es una obligación ir con tres centrales.
1: Sí.
4: Que los carrileros entiendan las responsabilidades defensivas que tienen que cumplir a cabalidad. Esto no es simplemente llegar, es llegar, presionar y obstruir, impedir que el jugador de banda del rival complete la tarea. Eso no se está haciendo de manera eficaz.
3: Sin embargo, Carlos, a mí me genera una duda esa posible línea de tres por un factor importante, y es que Lautaro Luznik perdió un poco de espacio en el once titular, ¿no?
5: Y se resintió entrenando antes de... él iba a entrar en el partido con Puerto Cabello.
3: Sí.
5: Y en el entrenamiento me contaban que sufrió un dolor y por eso no entró.
1: Entonces yo creo que ya está listo para el sábado. Debe ir Camacho,
3: Frata... yo no sé qué tal esté físicamente el jugador.
1: Debe ir Camacho, Frata y Lautaro Luznik.
5: Yo no sé si vaya hasta con un tribote, ¿no? Porque es La Guaira.
1: Si no va Lautaro, va... Camacho, Frata y Juan David Sánchez. Y cinco en la mitad. Pereciri, Caraballo, Coquito Ramírez, Palmesano y Franco Provenzano.
4: ¿Y Sosa? ¿Dónde anda?
1: Entonces no va Provenzano, va Sosa.
3: No, pero hay un jugador que tiene que ir por la banda.
1: Pero mire, esos cinco... Pereciri, Caraballo, Coquito Ramírez, Palmesano y Sosa, con esos cinco ganamos el partido.

0: es muy cierto. Nosotros nos llegan poco y nos hacen demasiado daño con eso poco.
1: Claro.
0: O sea, ¿cómo es posible que Puerto Cabello, en el primer cambio de frente que hace a la banda,
1: gol,
0: nos levantan, nos cabecean y nos hacen el gol?
2: Fíjate que el técnico Recoba, yo creo que le dedicó unos 2-3 minutos en la rueda de prensa postpartido a esa situación.
3: El arquero siempre lo deja en el área, el rebote, siempre lo deja de rebote.
2: El técnico no,
0: para mí ahí Alejandro es el que menos responsabilidad tiene. O sea, por banda se marcó muy mal.
2: No sé.
0: Alfonso estaba regado ya. Frata sale muy tímido, muy timorato Frata. Frata tiene que ir a liquidar esa jugada por banda. Así da es. Tanto espacio y tanta posibilidad para que piense Rosales, que Rosales cambia de perfil para levantarla con la derecha, cayendo como lateral izquierdo. Y luego la disputa aérea se la gana Sayomo a Sánchez.
3: El gol que nos hizo Pernilla, Araque tenía que agarrar la pelota. Y si no la podía agarrar.
0: No puede ser. Lo que pasa es que fue.
3: Ya va. Si no la podía agarrar, era tirarla por arriba.
1: Pero Manolo y Carlos.
3: Tirarla por arriba, de puñetazo, tirarla por arriba.
0: Pero es que no dejarla, alto, Manolo.
3: No dejarla en el área.
1: Ahora,
3: el rebote, dejarla ahí porque
0: es
3: gol.
0: Manolo, pero insisto, eso como tú lo impides. Marca bien en el costado. Gana la disputa arriba. Eso está fallando Táchira.
1: Pero
0: Táchira,
1: Carlos,
0: está fallando en la marca sobre los costados y en las disputas aéreas.
4: Sí.
1: Vamos a analizar todos los goles que ha recibido Táchira en el campeonato. Y la mayoría salen de la banda.
4: Sí.
1: Porque no hay coberturas de los volantes. Porque hay un hueco tremendo entre Pereciri, el que va por la derecha, o el mismo Caraballo que poco marca.
3: Pero el arquero
1: no regresa.
3: Pero el arquero deja rebotes en el área.
1: El arquero sí está dando rebotes. Yo en parte comparto lo que dice Manolo, porque está dando rebotes al medio. Fíjate, contra Zamora.
3: Ese gol de Academia Puerto Cabello, si no la podía agarrar la pelota Araque, tenía que puñetearla para tirarla por arriba. Tirarla por arriba.
1: Ahora que está dando mucho
3: y no dejar el balón en el área.
1: Sí, ahora que está dando
3: se mucho la dejó ahí a Pernilla para que nos calabara el gol.
1: Y eso mismo pasó en aquel juego que usted habla de Zamora, parece que ahí lo anularon.
3: Con Estudiantes de Mérida igualitos.
0: No, el gol que marca Ronaldo Chacón es todo de Araque. Eso es
1: ese no, ese.
0: Ahí
1: no hay nada que discutir. Ahí no hay nada.
3: Se la dejó en el pie a Chacón.
1: Pero ya va, Carlos. Tampoco debemos dejarlo centrar, ¿no?
0: Frata no puede ir tan pasivo a Roberto Rosales, casi diciéndole, bueno, levántala. Me da igual, no puede ser.
1: Le faltó fortaleza, le faltó ir a
0: tocar. Hay que ser más agresivo. Táchira ha perdido la agresividad en la marca. Táchira ha perdido la anticipación. Táchira no hace doblaje sobre los costados.
3: No, pero Camacho, Carlos, Camacho hace un gran trabajo.
0: No, por supuesto.
3: Camacho, eso que usted dice, Camacho corta muchas pelotas de gol.
0: Sí.
3: Corta muchas pelotas por el costado. Camacho es uno de los mejores jugadores.
1: Pero no trata, Manolo. Camacho cierra a veces los errores que comete Frata cuando él se va a la banda y deja desprotegido de donde llega Camacho. Sí, contra Estudiantes, sí, Camacho pues, también.
3: Nosotros pedíamos que Táchira trajera refuerzos y que trajera un central.
1: Sí, señor.
0: No ha llegado.
3: Al contrario, prestaron a Jesús Camargo para Colombia por unos pesitos, quedamos sin el mejor arquero. Christopher Varela y Jesús Camargo, tremendos arqueros. Y el arquero de la UCB, de la selección venezolana.
0: Sí, porque por ejemplo, Manolo, en el apertura Recoba sentó a Camargo por un fallo, por un error individual.
2: Carlos, es que, a ver, según...
3: Pero errores cometen los jugadores y hay que perdonarlos.
2: Esto lo comentó la directiva del equipo. La decisión de salir fue de Camargo, Manolo.
4: Sí.
1: La decisión de salir fue de Camargo. Ya venían algunos cómulos ahí.
3: Pero en todos los partidos nos marcan goles. Ah, bueno. En todos los partidos nos hacen goles.
2: El error es no traer otro arquero que pueda ayudar ahí a Araque. Que yo lo veo es un poco un poco presionado.
1: El error es no tener una nómina más competitiva.
2: Un poco falta de confianza.
3: ¿Quién puede jugar atrás si no va Lautaro Luni?
2: Nadie.
3: Juan David Sánchez.
1: Para mí, si no juega Lautaro, va a volver a

0: línea de cuatro.
1: Juan David Sánchez.
0: Para mí, si no juega Lautaro, vuelve a línea de cuatro. Y si vuelve a línea de cuatro, voy a lo que yo quería comentar. Va a proteger más la mitad de la cancha. Contra La Guaira hay que proteger más la mitad, porque están llegándole muy sencillo a Táchira y le hace agua a la defensa. Desde la banda, desde el medio.
1: Carlos, otro central que sustituye a Frata.
2: Pero a mí me llama la atención que el profe no toma en cuenta a Wilder Wilches.
0: Pero yo por eso digo no hay, no porque no esté ahí, pero que a Wilches le ha dado pocas oportunidades. Habla bonito de Wilches, pero no lo pone.
2: Es que más allá de las pocas o muchas, ese chico ha mostrado que tiene capacidad para jugar.
0: Pero no lo pone.
2: Hay el profe, pero tiene que colocarlo. Una alternativa, y para mí sería una alternativa aún jugando de...
0: Central, claro, lateral, central, derecho, las dos puedes jugar.
2: Es central derecho.
0: Central y lateral.
2: Sí, es central, más que lateral.
0: Claro, yo también pienso que es más central, pero te juega.
2: Mira, Manolo, otra alternativa para mí que Táchira bien podría emplear es arrancando con Óscar Hernández de medio centro defensivo.
0: Hace rato vengo
2: diciendo. Y Óscar bajando a meterse entre los centrales para fortalecer la defensa.
0: 4-3-3.
2: En ese fútbol aéreo.
0: 4-3-3, ¿sí? Carlos. 4-3-3, sí. Hernández.
2: Con los tres centrales.
0: No sé, Carlos. Si llega Lautaro ahí, pero sería un 3-3-3.
2: Mira, vamos a enfrentar otra vez a un equipo que tiene jugadores rápidos y explosivos. Mesa, Ceballos, Herrera. Ajá. Y eso que no está Zurbarán, que está
1: suspendido. Carlos, pero yo le estoy hablando de un equipo que es 5 jugadores en la mitad de ataque. Mira, atrás debe jugar Camacho, Frata y Lautaro Luni. Yo creo que Lautaro está recuperado para jugar el sábado. En la mitad de la cancha, Pérez-Siri, Caraballo, Palmesano, Coquito Ramírez y Sosa.
3: No hay marca ahí, Manolo.
1: Esos 5, sí, cómo no.
3: ¿Qué marca por las bandas?
0: Manolo, solamente va a haber la marca desde Pérez.
1: Y Coquito Ramírez marca y quita la pelota y ataca.
3: No. Juan David Sánchez y Provenzano o Alfonso son titulares.
1: Caraballo tiene que marcar y Pérez-Siri. Y hay 3 jugadores de ataque que necesitamos en la mitad de la cancha. Porque el fútbol en la mitad de la cancha de Táchira debe mejorar. Debe ser en la mitad de la cancha Coquito Ramírez, Palmesano y Sosa.
4: Pasa que Coquito juega mucho por la banda, Manolo.
0: Le digo a mi equipo, me da permiso, le digo
1: por
0: mi
1: eso,
0: el equipo.
1: Y lo de marca Caraballo y Pérez-Siri.
0: Le puedo decir mi posible equipo. Yo pienso Araque, por derecha Delvin Alfonso. Por izquierda, Juan David. Los centrales, Frata, Camacho.
4: Sí.
0: 4. Luego, para mí, tiene que regresar, y es un asunto importante, Óscar Hernández. Un poquito más a la zona derecha, el jugador Caraballo, con funciones más de ida, pero tiene que apoyar el regreso cuando se vaya Alfonso. Luego, el jugador, Caraballo, Pérez-Siri, Óscar. Y luego, Sosa, Coquito y Polero. Ese, para mí, debería ser el equipo. Yo no soy técnico, el técnico es el señor Recoba. Pero creo que ese equipo tiene equilibrio.
2: ¿Con 3 centrales?
0: No, 4-3-3. Pero protegiendo la mitad con Óscar.
1: Para mí, 3-5 en la mitad.
0: 4-3-3, yo pienso eso.
1: Para mí, 3 atrás, 5 en la mitad y 2 adelante.
2: El mío.
1: Polero de Adamo.
2: Sí, lo que yo tengo en mente es muy parecido a lo que decía Walter, pero con 3 centrales.
3: Carlitos, permíteme dar el mío. Araque en la portería. 3 centrales, yo concuerdo con eso. Creo que el mejor Táchira que hemos visto ha sido con 3 jugadores en la zona defensiva. Guillermo Frata, Paulo Camacho y esperemos que pueda llegar Lautaro Luznik. Luego, Juan David Sánchez por la izquierda. Si hablamos de jugadores importantes y primordiales para este equipo de Táchira, Juan David Sánchez.
4: Sí.
3: Yo creo que, si vamos a las estadísticas, junto con Araque, porque no hay otro arquero, junto con Araque, ha sido el jugador que más minutos ha tenido en el campeonato. Juan David Sánchez, por la banda derecha, no sé si pueda ir Provenzano o Delvin Alfonso.
4: Yo creo que es más Delvin.
0: Por físicamente puede estar.
3: Provenzano o Delvin Alfonso. En la mitad, Caraballo y Pérez-Siri. Y luego 3 jugadores. Yo colocaría Carlos Sosa, Brian Palmesano y Rodrigo Polero. Por 2 circunstancias. La primera, los mejores minutos que le hemos visto a Adamo ha sido desde el banco.
4: Sí.
3: Eso es una realidad. Sí. Y lo mismo para Peñaranda.
0: Sí. Igual que Peñaranda.
3: Son 2 jugadores que cuando vemos sus mejores minutos con Táchira ha sido desde el banco. Entonces yo creo que pueden ser esos jugadores que, depende de cómo se esté dando el partido, pueden tener algunos minutos.
1: Para ganar el partido el sábado.

0: ganarle a La Guaira, para mí deben esos cinco en la mitad. Perecir y Caraballo, Coquito Ramírez, Palmesano y Sosa. Y arriba Adamo y Polero. Con ese equipo le ganamos.
1: Usted habla un 3-5-2.
0: Es que todos los jugadores de ataque también deben marcar, deben presionar y deben marcar. Los jugadores de ataque deben marcar también.
2: ¿Quién marca por las bandas en ese equipo, claro, Manolo? ¿Quién marca
0: Coquito
2: por las bandas?
0: Coquito Ramírez juega por izquierda y marca y ataca.
2: Si criticamos a Juan David y a Alfonso, que le lanzan muchos centros, sí, con Palmesano y
0: para
2: y
0: mí la, Ramírez, la manera de ganar es esos cinco en la mitad de la cancha. Ahí le podemos ganar a La Guaira.
1: Una buena tarea al profesor Recoba, ¿no? Para armar un equipo equilibrado. Para
3: hoy va para el equipo.
1: Sí, hoy para
3: equipo. Ojalá que tenga un buen análisis de su propio equipo, del rival, y haga un buen plan de juego.
1: Ayer dijo Elian algo que me quedó, y es verdad, ¿no? Que muera con la de él para lograr el objetivo. Pero ¿cuál es la de él? ¿Tres en el fondo, cuatro en el fondo?
4: Yo creo que es con cuatro.
1: Ya entendemos, ¿no?
4: Yo creo que es con cuatro en el fondo.
1: Un delantero.
0: No, tres atrás, cinco en la mitad y dos adelante.
3: Polero
0: y Adamo.
3: ¿Cuál es la de él? Más que más allá de los esquemas y los posicionamientos, la de él es el fútbol directo.
1: La de él es atacar, Carlos.
3: Sí, ir hacia adelante, es la
1: expresión. Ir hacia adelante, exacto.
3: Pero el tema es cómo, el tema es saber cuándo ser directo, cuándo no. El tema es saber cuándo jugar combinativo y cuándo no.
0: A ver, César, publicidad.
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0: 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Seguimos a través de Tamá Estéreo, la número 1, y mira, Global TV Internacional, muchachos.
1: A mí me encanta y me fascina cuando las mujeres que en el estado saben mucho de fútbol, aquí tenemos dos en la mesa, me escribe, por ejemplo, Zulay Quintero, sí, saludos cordiales. Mira esta estadística que me da la señora Zulay, que tiene mucha verdad.
2: A ver.
1: A Táchira le quedan enfrentar a tres rivales durísimos. Enfrenta a La Guaira, que fue el último campeón de la tabla acumulada del año pasado. Bien. Enfrenta a UCB, que es el último campeón absoluto. Y enfrenta a Carabobo, que es el último campeón de ambos torneos cortos.
3: Apertura y clausura. Sí, sí, es verdad.
1: Claro, tomando en cuenta la clausura del año pasado y esta apertura. Mira,
2: y nos dice Zulay, continúa diciendo, faltan 9 puntos para que aunque sea se pueda asegurar el segundo lugar de clausura, y es decir, ser cabeza de grupo del otro.
1: Sí, señor.
3: Sí, evitar y así lograr, exacto.
2: Y evitar, grupo, evitar al metro, primero, al que primero. Es Metropolitano.
3: Claro, que yo también te digo algo, ¿no? Yo creo que si Táchira es una tarea no sencilla, aunque hay que depositar la fe, pero también la fe.
2: La gente empieza a sacar sus calculadoras, a
3: saber matemáticas. Primero en la tabla de clausura. O sea, pero tiene que... ¿Ya el margen de error se acabó?
2: Sí.
3: ¿Ya el margen de error se acabó? Del clausura, ojo, clausura. Clausura. Pero bueno, vamos a mirar a ver qué... Tiene mucho trabajo el técnico, y el técnico Carlos y Manolo Vicente dijo algo interesante, ¿no? Él dice, a mí me gustó lo que vi ante Academia. Yo no sé si lo habló de la actitud nada más.
2: Yo creo que fue
3: yo no sé si lo dijo desde la actitud.
2: Y de repente los últimos minutos del segundo tiempo.
3: Yo más bien sabe que no son los últimos, los primeros del segundo tiempo. Los primeros del segundo tiempo que cambió el equipo en actitud y se fue a buscar el arco rival.

0: Vamos.
1: Eso fue lo mejor que yo vi.
0: Walter, sería buenísimo poder aclarar de nuevo lo que hicimos referencia hace algunos minutos.
1: Ajá.
0: Que es que la Liga Fútbol cambió su formato.
1: Cambió las reglas.
0: En los años anteriores, el segundo de la tabla acumulada, dependiendo de si el primero era el mismo campeón del torneo de la estrella, te daba cupo de Copa Internacional, en este caso de Conmebol Libertadores. Para este año fue diferente. Para este año, el segundo de la tabla acumulada no obtendrá en ningún caso un boleto a fase de grupos de Conmebol Libertadores. Si el líder de la acumulada, que hoy es Metropolitanos, es el mismo campeón absoluto, el segundo boleto a fase de grupos es para el subcampeón absoluto. Sí. No para el segundo de la tabla acumulada, sino para el subcampeón absoluto. Eso para hacer alguna aclaratoria sobre este formato de la Liga Fútbol. Quiere decir que tiene más presión el Deportivo Táchira. Tiene más presión el Deportivo Táchira de poder ir por el segundo objetivo, que es el torneo clausura.
1: Y aparte, insisto, yo arranqué el programa con eso. Es el premio gordo, porque ganas estrella, ganas cupo Libertadores.
0: El pez gordo, ¿no?
1: Es el premio gordo. Ganar la
0: estrella. El atún.
1: Ganas todo.
0: El salmón.
2: El salmón ahí.
1: La situación está así, le puede alcanzar, ¿no? Si lo puede replantear. Porque como bien dice la oyente, es muy acertada su apreciación.
0: Zulay.
1: Son rivales incomodísimos y que te los vas a volver a encontrar los cuadrangulares.
0: Sí. Es verdad.
3: Hemos flaqueado mucho en condición de local, mucho, sobre todo los últimos dos partidos,
1: sí, el
3: clásico y ayer frente a Puerto Cabello, poca producción de verdaderas jugadas de gol. Recuerden que en el clásico, después del minuto 35, no volvimos a aparecer, inquietando el arco rival, nos cuesta entrar al área. Sin duda que el gol se consigue por eso, porque fueron los mejores momentos rompiendo la defensa del equipo Puerto Cabello, en esos intentos que hacía Sosa juntándose con Alfonso. Y si te cambiaban, Sosa se iba a la raya, Alfonso iba por dentro, y así funcionó para el 1-1. Pero después el equipo desistió, parece que se tomó un aire y bajó la intensidad ofensiva que puede haber servido para el 2-1. Viene el replanteo, hace cambios también Puerto Cabello, nivela el partido. Y las cosas quedaron para el 1-1, pero un resultado desafortunado para Táchira otra vez en condición de local.
0: Y en la apertura comentábamos, Carlos, que Táchira no era buen local, pero era buen visitante.
2: Sí.
0: Y y en el clausura no es ni buen local ni buen visitante, porque no pudo contra Estudiantes y no pudo con Metropolitanos, que eran dos partidos importantísimos, hablando con rivales que vienen a hacer ese enfrentamiento directo, ¿no? Con Táchira.
3: Sí, la fanática, señora Zulay, dice algo muy acertado, y que es ese buscar cerrar en la mejor ubicación posible en la tabla del clausura, claro, para poder optar a ser cabeza de grupo en el sorteo para cuadrangulares.
1: Claro.
3: En efecto, porque además Táchira, como equipo grande, aún con la dificultad de la tabla, tiene que salir a ganar cada partido, porque Táchira evidentemente juega cuadrangular. ¿Quién se puede imaginar a un Táchira arrancando cuadrangular con resultados tan negativos detrás, ¿verdad? No, eso no lo podemos imaginar. Entonces Táchira tiene que ir el sábado a ganarle a La Guaira, ganarle a UCB en condición de local, porque ese tipo de lujos de empatar tantos partidos de local no puede existir para Táchira, y luego cerrar muy bien contra Carabobo en la ciudad de Valencia, porque se viene el cuadrangular, y en el cuadrangular Táchira tiene que competir al máximo nivel.
0: Es así, Carlos. Y creo que Táchira, de los tres que están ahí luchando por la tabla acumulada, creo que tiene el calendario más complicado, más difícil,
2: sí,
0: por los rivales. Por ejemplo, Metropolitanos enfrenta a Zamora, enfrenta a Rayo Zuliano, y creo que el último partido con Estudiantes de Mérida.
2: En Mérida.
1: Ajá, Estudiantes de Mérida.
0: Entonces, claro, capaz Estudiantes le puede hacer un buen partido.
1: Quizás el más duro, ¿no?
0: Sí, pero de resto, Zamora y Rayo Zuliano, si a Metropolitanos no pudo tumbarlo Táchira, no pudo Caracas, no pudo Carabobo, no pudo UCB, y no pudo La Guaira, va a ser muy difícil que lo tumben estos equipos.
1: Mire, usted nombró a todos los que le ganó Metropolitanos. A todos, usted nombró, le ganó
2: Metropolitanos. A todos los directos le ganó.
4: Sí, hizo trabajo.
2: Ahí está la clave del campeonato, claro, de Metropolitanos.
5: Hizo la tarea.
2: Sí. ¿Ves?
1: Claro, Táchira es segundo por algo muy importante, ¿no? Y hay que decirlo, le ganó a rivales como Anzoátegui, le gana en La Mesa, le gana a Portuguesa, que está por debajo, le gana a Trujillanos, lo golea allá, ¿sí? Le ganó aquí a Monagas, le ganó a Rayo, a Zamora, a Rayo aquí, a Zamora allá, y esos son los 20 puntos que tienen a Táchira ahí peleando, sí, el clausura, y que todavía lo sostienen en el segundo lugar de la tabla acumulada. Sin embargo, cuando le tocó enfrentar a rivales de igual estatura o un poco más arriba, yo no hablo de nómina, hablo de
2: actualidad,
1: regularidad, de fútbol, le costó. Sí. Que fueron Metro, ¿sí? Estudiantes, de visitante, y aquí en casa Caracas, que es un clásico, así sea, el peor Caracas, es un clásico y eso pesa, y Manolo lo sabe más que nadie, y por supuesto lo que sucedió el día martes con Academia. ¿Cuál es la conclusión de todo esto? Bueno, que Táchira, cuando enfrentó ese tipo de rivales, no tuvo la entereza necesaria para salir adelante. Y esa es la preocupación que muchos tienen, cuando fue a La Guaira, a UCB, a Carabobo, y que lo vas a volver a ver en los cuadrangulares. Pero tiene cómo resolver, sí tiene cómo. Tiene cómo. Lo que pasa es que el técnico tiene que definir su idea, su juego, sus estrategias y ser fuerte en casa.
3: Y además creo, Walter, que tiene que generar más competitividad a nivel de nómina, porque sí, más allá de que tiene una nómina corta, sí, yo creo que ya por estos tiempos hay varios jugadores que están con muchos minutos encima, con muchos partidos encima, sí, sí, y está el tema físico. Mira, por ejemplo, él no debió colocar de arranque a Peñaranda, porque Peñaranda no se ha recuperado del todo el tema del golpe en las costillas. Es más, hasta el punto que ahora mismo yo tengo la información de que él posiblemente no esté viajando para el partido frente a La Guaira. Ah, bueno. Por ese mismo tema.
0: Alberto.
3: Claro, claro.
0: Peñaranda.
3: Entonces, claro, un tema de la alta médica, y sin embargo, esos altas médicos de Táchira, yo los coloco siempre así, con el signo de interrogación. Porque muchos de esos jugadores que dicen ya están listos, cuando vuelven a la cancha, vuelven y se lesionan.
0: Sí, señor.
3: O vuelven y recrudecen de la lesión.
0: Y entonces, peor, ¿no? Y peor.
3: De verdad Peñaranda estaba para jugar, de verdad estaba totalmente recuperado del golpe que había sufrido. No. Entonces, y más allá de eso, también el nivel que ha mostrado Adalberto, que ha sido muy irregular hacia abajo, de lo irregular hacia abajo. Le ha costado muchísimo, después de aquella lesión, volver a ser el Peñaranda de comienzos de año y de finales del año anterior.
1: Pero Carlos, entonces, eso cuando arranca de titular.
3: Claro.
1: Porque
3: claro,
1: yo voy a hacer la salvedad. Que cuando
3: él está para minutos.
1: Cuando va al banco y él ingresa, le ha ido medianamente bien.
3: Claro. Igual, que es el mismo caso de Adam.
0: Vamos con César y luego analizamos ya el calendario con horarios de lo que va a ser esta jornada 11 de la Liga Fútbol en el que Táchira juega frente a La Guaira.
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1: Seguimos. Sí, señor. Seguimos a través de Deportivas Táchira, Porta Maestéreo, haciendo 3.9 Global TV Internacional, de hoy día jueves 17 de septiembre. Veamos el flyer, la imagen de los enfrentamientos, los encuentros que vamos a tener en esta jornada 11, con los horarios. Walter y Lilian, dale.
2: A ver, Lilian.
3: Rayo Zuliano recibe al Monagas, 19 de septiembre, a las 3:30 de la tarde.
1: Va a ser el primer partido de esta jornada 11 en Maracaibo. Rayo Zuliano frente a Monagas.
3: Luego, UCB en el Olímpico, en el primer partido de este día sábado. Dos partidos se jugarán el mismo día en la capital, a las 4 de la tarde.
1: Segundo partido, sí. UCB Carabobo. Uy, partidazo, ¿no?
2: Sí.
1: En el Olímpico,
2: la
1: puerta cerrada.
2: Final absoluta.
1: Sí. La última, tienes razón.
2: La última final de Copa Venezuela.
1: La última final absoluta, sí. Sábado 19 de septiembre, a las 16 horas, UCB frente a Carabobo.
3: En la Carolina.
1: Mismo horario.
3: Sí. Zamora recibe a Metropolitanos, actual líder de la tabla acumulada, a las 4 de la tarde. En la Bombonerita, Academia recibe a Portuguesa a las 6 de la tarde. Y para finalizar la jornada del día sábado, segundo partido consecutivo en el Estadio Olímpico de la UCB, La Guaira recibe al Deportivo Táchira a las 7:30 de la noche.
2: Esos son los del sábado. El domingo.
1: El Olímpico va a tener dos partidos, lo decía Elian.
2: Sí, doblete.
1: Primero, ¿no? UCB frente a Carabobo y luego La Guaira frente al Deportivo Táchira.
2: Ojalá
1: el sábado.
2: El operativo de seguridad sea muy bueno por la parte de lo que es la barra del Carabobo, ¿no? Ojo con eso, más allá de que entendemos no va a haber barras, hay que tener cuidado con los operativos de seguridad en las afueras del estadio.
1: Van a ser cinco partidos el sábado,
2: sí.
1: Y dos el domingo. ¿Cuáles van a ser, Walter?
2: El domingo a las 4 de la tarde, Anzuategui, que ratificó a Zuleta, se queda a Zuleta. Va a jugar contra Caracas, que viene con un par de derrotas. Uh-huh. Anzuategui tiene 5 derrotas consecutivas, Caracas 2.
1: Sí, señor.
2: Y el mismo domingo a las 5 de la tarde, en Mérida, Estudiantes frente a Trujillanos, que desaprovechó la oportunidad de prácticamente sentenciar el tema del descenso. Eso será el domingo. Estudiantes, Trujillanos, a las 5 de la tarde. Sí. Esa es la jornada número
1: 11.
2: Ya a vamos. Partir de ahí el torneo se va a paralizar en un interín de 15 días, 16 días.
3: 15, 16 días.
2: Que es por el tema de fecha FIFA, entre septiembre y octubre. Uh-huh. Lo ha combinado así la Federación Internacional de Fútbol Asociados. Y van a jugar 3 partidos las selecciones, en el caso de Venezuela, Jordania, Corea del Sur y Japón. Esos van a ser los 3 partidos. Y regresaremos el día 10 u 11. Ahí para enfrentar en Pueblo Nuevo a la UCB.
1: Corrígeme, los 3 partidos de Venezuela van a ser en la mañana, ¿no?
2: Claro, porque es en horario, en horario
1: el lunes
2: de los equipos asiáticos.
1: El lunes 28 de septiembre,
2: ajá.
1: Lunes 28 de septiembre, Japón frente a Venezuela, 6:20 de la mañana.
3: A madrugar.
2: Sí, señor.
1: Lunes 28 de septiembre, 6:20 de la mañana, Japón-Venezuela. El viernes 2 de octubre, Corea del Sur, Venezuela, 7 de la mañana. Y el martes 6 de octubre, Jordania, Venezuela, 6:30 de la mañana.
0: Todos convocados. 5 de la mañana aquí en el radio.
1: Usted, ¿sí, no? Nos tienen que traer tequeños de la nona.
3: De la nona.
2: Eso es una previa a lo que se viene en enero, la vuelta al Táchira.
3: El desayuno de la nona.
2: ¿Verdad, Yolván? ¿Ah? Una previa a la vuelta al Táchira. Bueno, sí, eso es lo que queda, ¿no?
0: Calito también
1: convocado. Quiere decir
0: 4 de la mañana, hora de Colombia.
1: 5 de la mañana, hora en Colombia. No, quiere decir que si el partido es el martes 6 de octubre, estaría regresando la Liga FUTB la semana del 10 de octubre.
2: Entre el 10 y el 11 jugaría Táchira aquí. Entre el 10 y el 11 jugaría Táchira.
1: Ajá.
2: En Pueblo Nuevo, ¿no? Va a regresar Táchira a casa. Porque sí. Iba a ser el último partido de la fase, digamos, regular. Porque a partir ya después de eso juega con Carabobo y arrancan los cuadrangulares. Y a partir de ahí, ya hasta la final, Dios mediante.
3: En nombre de Dios, que Táchira pueda
2: hasta
3: llegar.
2: Hasta la final, Dios mediante.
3: Va a ser muy importante ese lapso de 15, 16 días para que Táchira aproveche no solamente de terminar de recuperar jugadores, darles

0: descanso, sino terminar de perfeccionar todos esos detalles que le ha costado tanto en los partidos a Táchira.
1: Tácticos.
0: Porque a partir del cuadrangular, el octogonal, como lo queramos ver, es borrón y cuenta nueva. O sea, ahí los equipos arrancan otro torneo con otra mentalidad. Son 7-8 partidos que tendrán por delante, que van a llevarlo a la final. Y de ahí, Táchira, si ahora mismo el margen de error es escaso,
2: no, ya.
0: En el cuadrangular, Táchira debe salir a ganar todos los partidos y buscar todos los partidos con el mayor ímpetu, con la mayor responsabilidad.
2: Coloquialmente, salvar la patria. ¿Sí? Es lo que tiene que hacer Táchira en este cuadrangular final.
1: Bueno, lo que pasa es que más allá de salvar la patria, Vicente, hay que ser muy explícitos y claros, ¿no? Ganando el clausura, normalmente ese ganador es el que tiene la opción más importante de ser campeón de la estrella. Eso lo rompió UCB el año pasado, porque UCB ganó la apertura y Carabobo ganó el clausura, pero el campeón fue el equipo universitario. Pero no es menos cierto decir de que ganar el clausura te da un envión, y todavía tienes la posibilidad de cerrar el año con todos los objetivos.
0: Y llega mejor el lo hemos visto repetidas veces, que llega mejor el campeón del clausura porque viene con un equipo a tope.
1: Menos el año pasado. Se preparó.
0: Y en esta ocasión, para el equipo que gane el clausura, lo está esperando un equipo muy bien conformado, que yo creo que ese equipo se preparó para jugar ese partido.
2: ¿Quién?
0: Carabobo.
2: Pero no viene haciendo un gran clausura, ¿no?
1: Pero viene enrachado.
2: No viene haciendo un gran clausura.
1: Pasa que enrachó cuando... Carlos, enrachó cuando llegó Eric Ramírez y Brian Castillo.
2: Claro,
1: cuando llegó Brian Castillo y Ramírez,
2: claro,
1: el equipo enrachó.
2: Es normal, y yo no entiendo el porqué, pero inclusive puede ser un tema de subconsciente. Es normal, Carlos, cuando un equipo queda campeón en el torneo de apertura, baja un poco las revoluciones, baja un poco la intensidad, baja un poco su rendimiento de cara al próximo torneo, que sería el torneo clausura. Esto es una realidad de lo que se puede vivir en el torneo. Ahora bien, ya Carabobo, Walter, fue campeón del torneo
1: Apertura.
2: El año pasado y no pudo conseguir la estrella.
1: Sí, no, el pasado fue el clausura.
2: Ah, del clausura, y no pudo conseguir la estrella, ¿no?
1: Sí, no pudo.
2: Está en deuda la afición granate, la afición de Carabobo, de cara a lo que es el torneo absoluto. Así tenemos una invitada muy especial, ¿no?
3: Una invitada muy especial, la doctora, la abogada Isabela Barajas, del Ministerio de la Mujer.
4: Sí, señor.
3: Sobre un evento gratuito, Sanar para Brillar, para 100 mujeres.
4: Sí, un evento que se nos...
2: No puedo hablar de esto, Flor.
4: Hace algunos días, voy a estar aquí como invitada en Deportiva Táchira.
3: Cuénteme, Flor.
4: Primero, gracias por acercarte. Isabela, junto a Isabela tuvimos la grandiosa idea de poder darle una charla y además una tarde diferente a muchas mujeres. Al principio era para 50.
3: ¿Cuál es el evento? Cuénteme, ¿cuál es el evento?
4: Vamos a tener una charla avalada por el Ministerio de la Mujer sobre empoderamiento femenino y además autocuidado más allá del estigma. Y además de la charla, porque vamos a sanar y a curar algunas heridas, vamos a tener la oportunidad de tener un curso de automaquillaje gratuito con una maquilladora profesional tachirense que está en Bogotá, que maquilla estrellas, como por ejemplo Paola Jara, maquilló en su momento también a Jason Jiménez. Bueno,
3: ¿y qué más? ¿Y qué más?
4: Y además la charla que vamos a tener acompañada de muchas personalidades. Incluso el día de mañana vamos a tener la oportunidad de tener invitadas especiales, Isa.
5: Hola, buenas tardes.
3: Buenas tardes.
5: Hola. Primero, muchas gracias por la invitación. Desde el Ministerio del Poder Popular para la Mujer, a través de la Escuela de Formación FENSUR, de la cual soy coordinadora, es una escuela que se encarga de formar mujeres en todo el territorio.
3: Qué bueno, ¿no?
5: Cuando decidimos esta iniciativa con Florangie, pues no queríamos dejarlo solo en un taller y ya. Es por eso que decidimos darle el aval del Ministerio de la Mujer.
3: Bueno.
5: Porque primero, no es solo una edición. Y en segundo lugar, vamos a tocar también más adelante temas sensibles como lo es la violencia basada en género. Entonces, al darle el aval institucional, nosotros podemos hacer sentir seguras y respaldadas a estas mujeres. En nuestro evento, el día viernes, es decir, mañana, vamos a contar con la presencia...
3: Isabela, ¿cuántos días son, doctora?
5: Son 2 días, el viernes y el sábado.
3: El sábado. ¿Cuántas mujeres?
5: El día viernes 50 mujeres y vamos a contar con el apoyo de todo el gabinete del Ministerio del Poder Popular para la Mujer. Qué bueno. Y la Gran Misión Venezuela Mujer, que su presidenta es la primera dama del Estado, la licenciada Karen Durán Guedes de Bernal. Sí.
3: ¿En qué apoyan a esas 100 mujeres? Cuénteme.
5: Bueno, este evento, esta primera edición, va a ser un taller de empoderamiento femenino y de autocuidado.

0: cuidado, donde vamos a enseñar a estas mujeres a hablar del amor propio, del autocuidado, de cómo sobrellevar ese rol de mujer cuidadora, porque normalmente las mujeres, no solo lo digo yo, lo dicen las estadísticas de ONU Mujeres en Latinoamérica, las mujeres, aparte de trabajar, tenemos otras funciones, como el cuidado del hogar, como
1: Sí,
0: ser esa super
1: cuidado de los
0: mujer,
1: hijos,
0: el cuidado de los hijos, y
1: la crianza.
0: a veces tenemos que tener una máscara ante la sociedad de ser esa super mujer. Y lo que buscamos es vivir desde la autenticidad, desde el amor propio y
1: Sí.
0: no bajarle un poco aquellos estigmas que nos enseña la sociedad.
2: Sé que a veces la mujer se hace muy fuerte, Manolo. Las madres, por ejemplo, tienen a veces problemas, se sienten mal, están tristes y tienen que tener
1: Sí.
2: una bonita sonrisa frente a los hijos, frente a los hermanos, frente a los esposos. Y a veces es bastante fuerte ser mujer porque la mujer, como lo dice Isabela, tiene que ser madre, pero también tiene que ser mujer, tiene que ser esposa, tiene que ser ama de casa y tiene
1: Claro.
2: que trabajar,
1: No,
2: porque así es la mujer
1: y
2: venezolana.
1: también para saludar a Isabela, que nos conocimos en la ayuda humanitaria en la ULA y también en Protección
2: Sí.
1: Civil, luego de ese doble terremoto. Yo quería tocar y aprovechar que ustedes dos están aquí. Bueno, tenemos tres mujeres en la mesa, pero aprovechar que ustedes dos están aquí. Hay un concepto capaz errado sobre el feminismo, ¿no? Que es un concepto capaz que se ha estipulado de manera errónea, de manera equivocada. Este tema del empoderamiento es más como para escuchar si tienen algún problema,
2: Claro, y para
1: para intentar aconsejar.
3: para apoyarlas a
1: Claro,
3: las
1: para
3: mujeres.
1: apoyar, para
2: Para
1: intentar
2: decirles, no estás
1: aconsejar.
2: sola, no estás
1: Claro.
2: sola. Ahí puedes
1: Sí.
2: tener una red de apoyo porque, por ejemplo, puedes conseguir a otra madre de familia que no tiene una amiga, entonces se
1: Claro.
2: pueden conocer, se
3: Sí.
2: pueden tomar un
3: Mira,
2: café
3: doctora
2: y además
3: Isabela,
2: con psicólogo
3: ¿dónde va a
2: tenemos.
3: ser el evento? ¿Dónde va a
2: El
3: ser el evento?
2: evento va a ser en Momentos Café, diagonal a la alcaldía. Es importante resaltar que ya nuestras 100 invitadas tienen su tarjeta de invitación
3: Está
2: debido
3: bien.
2: al aforo y respecto a lo que sí, a lo que decía Vicente
3: Ahí
2: Dávila Jr.
3: está el alcalde Cifredo Zambrano,
2: El alcalde también nos también nos está
3: está
2: apoyando en
3: el
2: este
3: gobernador
2: evento.
3: Freddy
2: Por
3: Bernal
2: supuesto,
3: y la
2: también.
3: esposa del gobernador Karen.
2: Por
3: Karen de
2: supuesto.
3: Bernal.
2: Con respecto a lo que decían del tema de que se tiene un concepto errado del feminismo, es totalmente cierto y en parte es por muchos movimientos y muchas luchas feministas que se han dado en estos tiempos,
3: Qué bueno.
2: que a veces pensamos que el
1: Llegan a un
2: feminismo,
1: extremo.
2: sí, es un extremo. Y para mí, en un concepto propio, podría decir que el feminismo es empoderar y es llevar la bandera de esas mujeres. Feminismo puede ser unas mujeres como Eliane y como Florangi que hoy están conquistando espacios que anteriormente tenían los hombres. Feminismo es que las mujeres lleguen a los espacios de poder, a los espacios que durante muchos años fueron de hombres y que hoy por hoy conquistamos. Estos son ejemplos de feminismo.
1: Buscar la igualdad.
4: Sí. Mire, y yo quiero preguntarles cómo surgió esa idea, cómo surgió hacer el taller, los temas, buscar y
2: Mira,
4: cómo llegar, porque
2: Isabel y yo,
4: son temas muy
2: sí. Por
4: delicados.
2: ejemplo, mire, septiembre es el mes del listón amarillo porque
4: Sí.
2: lamentablemente muchas personas pierden la lucha contra una depresión y una ansiedad.
4: Sí.
2: Yo lo he dicho aquí porque, bueno, soy madre hace poco tiempo. He sufrido muchas situaciones y como mujer y como madre también. Isabel y yo estudiamos juntas y somos muy amigas y a veces uno ni siquiera a las amigas les quiere decir los problemas que tienen. Y en un
1: Sí.
2: momento donde me sentí frustrada, pero dije, gracias a Dios tengo una red de apoyo con mis padres y todo, dije, Isa, estoy pasando por esto, pero más allá de querer un apoyo, quiero ayudar a tal vez muchas mujeres que no tienen con quién hablar y quiero ayudarlas. Entonces, viviendo un momento que estoy pasando y sigo atravesando porque no es fácil, dije, quiero fortalecer mujeres porque tengo una ventana en mis redes sociales, tengo una ventana porque trabajo en el programa más escuchado y este programa, además de ser hombres, hace rato tenemos un mensaje muy lindo, también lo escuchan muchas mujeres
1: Sí,
2: y es una vitrina y es el programa más popular. Siento que tengo la responsabilidad de sumar como mujer y ayudar a las mujeres tachirenses. Entonces, quisimos
3: Flor,
2: hacer esto gratuito y tenemos muchos regalos para empoderar mujeres y
3: qué
2: alegrarlas.
3: bueno que el Ministerio de la Mujer con Isabela apoyen a todas las mujeres
1: Sí,
3: tachirenses
5: muy bien.
3: de San Cristóbal,
1: Tengo
3: a
1: una
3: las mujeres
1: pregunta.
2: Sí,
1: Tachirenses.
2: señor.
1: Para aquellas personas que nos están escuchando, sobre todo las mujeres, ¿hay aún posibilidad de inscribirse, de poder asistir?
2: Vamos a sacar unos cupos para las oyentes deportivas para el día
0: Sí,
2: sábado.
0: bueno, la verdad es que, como decía Flor, cada mujer tiene una historia por contar.
2: y eso no nos hace menos mujeres, al contrario, nos hace más resilientes y más fuertes. Y así como Flor tiene una historia, yo estoy segura que cada mujer que nos escucha tiene una historia, y son esas cicatrices las que nos hacen querer ayudar.

0: las demás, aprovechando los medios de comunicación, aprovechando el aval del Ministerio de la Mujer.
1: Decirles, no estás sola y te podemos ayudar.
0: Porque ¿cuál es la realidad? Por lo menos también llevo una coordinación de violencia basada en género en el estado Táchira.
2: Mira, es que no están escritas, doctora, pueden ir, pueden ir al sitio.
0: Nosotros estamos manejando, ya tenemos las 100 mujeres porque... Teníamos más de 1,000 mujeres en listado, wow. No pensamos que fuese tan impactante y que tantas mujeres necesitaran ayuda. Decidimos hacer dos ediciones, ya las participantes tienen un pase al evento y ya tienen todos los detalles, ya que se pueden sumar a las siguientes ediciones.
1: Tenemos más de 30 patrocinantes, agradecemos a todos porque esto es un evento totalmente gratuito, no se les está pidiendo nada para que las chicas vayan o las invitadas vayan, tampoco los patrocinantes, pero vamos a tener hidratación, pasapalos, regalos.
3: Yo vi unos kitsitos que estaban armando.
2: Regalos para las mujeres, qué bueno.
1: Más de 30, 40 regalos tenemos, así que bueno, vamos a pasar unas tardes y unas mañanas bastante bonitas, agradecemos a todos y van a venir muchas más.
4: Pero entonces ya ustedes las tengo que comprometer y ya ustedes tienen la obligación de hacer otras ediciones, porque si tienen...
1: No, y tenemos que hacer el ganar para brillar, no solo para mujeres, es también para hombres.
4: Ah, qué bueno.
1: Tenemos que hacerlo, una próxima edición.
4: Qué bueno.
3: Ahí están inscritos Walter, Vicente, César.
4: Todos.
1: Y tardes diferentes que tenemos más vivir.
5: César también encabeza la lista.
3: Sí, claro.
4: Doctora, muchas gracias por venir. Isabela.
0: Sí. Bueno, gracias por la invitación. Esperamos que estas mujeres que estén invitadas puedan disfrutar de un grandioso evento.
4: El viernes.
1: Mañana 18. Desde las 2 de la tarde en Momentos Café.
4: Y el sábado 19, evento gratuito, Sanar para Brillar. Tenemos el video.
5: ¿Dónde es Momentos Café? La gente pregunta.
1: Al frente de la Alcaldía de San Cristóbal.
4: Frente a la Alcaldía de San Cristóbal, ahí es Momentos Café. Vamos a ver el video. Lo observamos ahí de las dos compañeras que tenemos aquí en la mesa. A ver, pónchalo.

0: Ahora son más de 100, Manolo, porque cuando hicimos esta publicación nos llegaron cantidad de personas, ¿no? Bueno, muchas que decían, bueno, mira, me estoy separando, otras que, bueno, estoy viviendo un duelo porque fallecieron mis padres, porque falleció un hijo, porque mis hijos están fuera del país. Bueno, son muchas situaciones que quisimos hacer en esta oportunidad. Son más de 100 mujeres invitadas.
1: Isabela, bienvenida. Muchas gracias por venir. Muchas gracias por ese evento que están organizando. La felicito, de verdad.
2: Saludo también a la primera dama.
1: Ese Karen apoyo a la mujer y a la primera dama del estado Táchira.
2: Karen.
1: La licenciada Karen.
0: Karen de Bernal.
2: Ahí teníamos a la doctora Isabela. Gracias, Isa.
1: Isabela, gracias.
2: Vamos con César. Dale, César, publicidad.
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2: Se quedaron cortas, ¿no? Se quedaron cortas, sí. De aforo. No, yo creo que ni siquiera ellas pensaban la receptividad que iban a tener.
4: Bueno, fíjate que en el video hablaban de 50, ¿no? Y
2: porque fue el primer video.
1: No, son 100 mujeres.
4: Por eso, en el video hablaban de 50.
1: Tienen regalos, atención, sí. Maquillaje, comida, regalos, sí. Todo.
5: Y este tipo de actividad es muy importante porque ayuda, sí, a las mujeres a primero ser escuchadas, segundo encontrar su potencial y tercero, correcto, atreverse. Porque a veces las mujeres no se atreven por miedo, por diferentes situaciones. Sí. Así que esto es muy importante para todas las mujeres del estado Táchira. Y fíjense que se quedaron sin cupos, les tocó abrir otra edición y seguramente y ojalá puedan repetir con más ediciones.
4: Y hay que darle también un aplauso, ¿no?, a la parte institucional que apoyó sin dudarlo. Y eso le da una gran relevancia, sí, al evento.
1: No, y comida, sí, y regalos, y tienen todo, ¿no?
5: Vi que estaban armando unos kits.
2: De maquillaje.
5: Bellísimos.
1: Qué bueno, extraordinario.
2: Qué bueno, felicitaciones.
1: Son 100 mujeres, mañana, viernes, uh-huh, y el sábado, diagonal a la alcaldía de San Cristóbal. Uh-huh.
4: Momentos Café, ¿no? Se llama el sitio.
2: Felicidades también a la doctora Isabela y a Florangi.
4: Sí, claro.
2: Porque
4: sí,
2: no es fácil coordinar y organizar. Además que es un tema tan sensible y tan delicado. Felicidades, Flor. César.
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2: Bueno, señores, además que mañana, viernes 18 de septiembre.
0: Un día especial.
6: Vicente.
2: Dale, Carlitos.
6: En noticia, va de titular Gustavo Lozano con la selección Venezuela en el partido de hoy frente a Uruguay.
2: Qué bueno.
6: Del Sur. Arranca de titular Gustavo Lozano, muy buena noticia para el jugador tachirense.
2: Qué bien lo de Gustavito Lozano, siendo un jugador importante en la selección sub-20, ¿no? Sub-20 de Venezuela, bien ahí por el tachirense Gustavo Lozano.
6: Fue entregada la alineación hace pocos minutos por parte de la federación y aparece de titular.
0: Qué bien por Gustavo.
2: Talento
0: en nuestro estado.
2: Vamos a enviarla, Carlitos, si la tienes. Ah, aquí la tengo.
6: Dale.
4: Aquí en Táchira. Sí. Qué bien por Gustavo, a mí me contenta porque Gustavo ha sido, Vicente, Carlos, compañero, ha sido un jugador muy, muy bien referenciado, tomado en cuenta por Juan Domingo, su cuerpo técnico, él es el técnico de esa sub-20, y de verdad que me contenta porque ese muchacho ha trabajado fuerte para lograr esto.
2: Sí. Está también, está también el muchacho de Monagas.
4: ¿Zurbarán?
2: No, Maitán.
4: Ah, Maitán.
2: Uh-huh. Marcos Maitán. Además que es el capitán de este equipo.
4: Maitán, hay que disfrutarlo en Venezuela, bueno, porque hay, en cualquier momento se va.
0: Tenemos la alineación, ahí está.
2: No, esa no es.
0: No, esa no es.
2: Te la acabo de enviar, Dolman.
4: Estos son los Juegos Odesur, ¿no?
0: Sí, sí.
4: En Argentina.
5: Esto da la clasificación a los Juegos Panamericanos, posteriormente para los Juegos Olímpicos.
4: Oficial, torneo oficial.
5: Sí, Uruguay, es de este calendario olímpico de Venezuela.
2: Uruguay frente a Venezuela, sub-20, alineación, Diego Ochoa, arquero, número 12, Ricardo Rincones, Marcos Maitán, el capi del equipo, John Mancilla, Sebastián Hernández, Henry Díaz, Diego Claud.
5: Jugadorazo, Diego Claud.
2: Santos Torrealba.
0: Hace poco,
2: este
0: es
4: el de Zamora,
2: ¿no? Jugó, bueno, jugó unos minutos frente a Táchira, ¿no?
4: Sí, claro.
2: Aitor Herrera, Charlie Vegas y Gustavo Lozano, número 17 para Gustavito.
0: Para Gustavito Lozano. Y el técnico, además, también tachirense, Juan Domingo. El aurinegro, campeón, Juan Domingo Tolizano. Hace algunos minutos hablábamos con uno de los campeones también, que se enfrenta a Táchira este próximo sábado, y hablábamos de ese momento en el que fue campeón junto a Juan Domingo, ahora el director técnico, seleccionador nacional sub-20.
2: Este partido se puede ver en el YouTube de Odesur, en 11 minutos, ahí okay. Tenemos el conteo regresivo, en 11 minutos va a iniciar este partido,
4: creo que
2: en el YouTube de Odesur.
4: ¿Ah, sí? Sí. Sí, creo que
2: pero la federación da el
0: link.

0: El link
1: Ah, qué bueno.
0: de la cuenta oficial de YouTube de Odesur.
1: Sí.
0: Ahí podemos observar los Juegos Sudamericanos Santa Fe 2026. Este grupo B en el que se enfrenta hoy Uruguay frente a Venezuela. ¿Listo, Cecitar?
2: Siente, sí, tenemos un servicio.
0: ¿A una vendimia?
2: Público, un servicio público.
0: Vamos a verla.
2: Es para una operación. Allí tenemos gran
0: Dale, vendimia, César, todo tuyo.
2: Operación de nuestro amigo Enrique, deliciosos platos típicos, pasteles, y bueno, hay una gran variedad de platos propios y la rica, por supuesto, para disfrutar al máximo. Sábado 19 de septiembre, desde las 8 de la mañana, en la cancha del Corozo, ven y acompáñanos. Dios se les bendiga ricamente. Así es que para la operación, repetimos, de Enrique.
3: Comida típica, ¿no?
2: Sí, señor. Pasteles, Manolo.
3: Chorizos, arroz con pollo, huevos, masato, agua de panela, mondongo.
2: Sí, señor, todo eso, Manolo. El día sábado 19 de septiembre a las 8, desde las 8 de la mañana.
0: En el Corozo.
2: En la cancha del Corozo.
0: Sí. La cancha del Corozo es de las 8 de la mañana. Todas las personas que nos están escuchando, vayan y pueden aprovechar y degustar un rico pastel, un masato.
2: Y habrá música, mire, música en vivo.
0: Ajá.
4: Y apoyan al amigo Enrique, ¿no? Que es lo importante.
3: Mire ese arroz con pollo que veo allá.
5: No, no. Bueno, y a esta hora, Manolo.
0: La inteligencia artificial no ayuda. Coloca ahí unos platos impresionantes.
5: Sí, sí. Mira, y mañana hay un evento especial.
3: Gran vendimia profundo, Vicente. Operación de nuestro amigo Enrique.
0: Mira, por cierto, también un abrazo a Cintia de Mil Producciones, porque me dice, en los pabellones se está jugando la Copa Kids. No sé si ustedes han visto a muchas personas, sobre todo los fines de semana, y el sábado de 1 a 6 p.m. es la gran final de esta Copa Kids. 4 partidos, 1 en cada categoría, en los pabellones. Así que bueno, para que las personas también, si quieren pasar un buen rato en los pabellones, ahí va a estar la Copa Kids. ¡Nos vamos!
3: ¡Nos vamos! Señoras y señores, mañana viernes hablamos del Deportivo Táchira.
0: Sí, señor.
3: Y esperemos tener la alineación del mañana viernes. Chao, chao, hasta luego. Mañana a las 12 del mediodía. Muchas gracias por la sintonía. Chao.

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Nancy, relajada, tranquila, contenta. La vida es una. 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Vamos.

Seguimos en Arrimo de las Noches. Un abrazo para Kimberly, para Josué, para Francelina. 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

Seguimos disfrutando de Al Ritmo de las Noches por la número 1, Tama Estéreo 103.9, la del primer lugar de sintonía. 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

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Identificamos la emisora y al regreso mucho más de Al Ritmo de las Noches por la del primer lugar de sintonía.

la del primer lugar de sintonía, todos gozamos y todos disfrutamos del descontrol.

¡Nos vemos! La mujer sabia edifica la casa, mas la necia con su mano la destruye. Agradecido con cada uno de nuestros queridos oyentes. Ganador de $20 de Multicauchos Cordero se va para Palmira, Belán y Rondón. Sí, señor. Multicauchos Cordero queda en la entrada de Cordero, sector El Calvario. Se lleva el premio de $20 de Multicauchos Cordero. Felicitaciones. Mañana pueden venir y retirarlo. Premio de Burger Pizza para mañana. Premio de El Adrián Roma para Antonio Fernández. Premio de los amigos de Apolo Bruns para Fernando González. ¡Qué belleza, Apolo! ¡Qué belleza! 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Ya se viene Sentimientos Llanero con Ender Angola. 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Manolo Dávila en la dirección, quien tuvo el placer de presentar Darwin Vega bajo la producción de Vicente Dávila. La mujer sabia edifica la casa, mas la necia con su mano la destruye. ¿Qué dice Jay? Jay Balvin.